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0: Lugar solitario, estoy aquí. Lugar de cambio, sigo. Lugar de aflicción, de transformación.
1: Para bien.
0: Lugar de sed,
1: sí.
0: Lugar de fe,
1: fe.
0: Lugar de experiencia,
1: sí.
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1: Vamos.
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1: Soy yo.
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1: lugar de muerte.
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0: Hola.
1: Solo un minuto.
0: Todos anhelamos tener amigos buenos y confiables que nos amen, pero ¿cómo hacemos para entablar estas relaciones? El relato bíblico de David y Jonatán nos ayuda a aprender cómo cultivar amistades genuinas y estrechas. Su historia demuestra que el verdadero compañerismo se crea sobre una base de respeto mutuo, amor y compromiso auténtico. Jonatán era el príncipe de Israel, mientras que David era un humilde pastor de ovejas. Sin embargo, Jonatán arriesgó su vida y su futuro reinado para salvar a David de la muerte. Dios nos ha diseñado para el compañerismo verdadero, pero el desarrollo de ese tipo de relación requiere no solo tiempo y devoción abnegada, sino también transparencia, lo que significa estar dispuestos a revelar quiénes somos en realidad.
1: Para más información, visite encontacto.org.

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5: La Copa Jules Rimet, que se le entregó a Brasil por segunda vez como campeón del Mundial de Chile 1962, volvería a quedar en manos de la selección brasileña de fútbol como resultado del Mundial de México 1970, con lo que llegó a ser el único país en la historia que haya ganado el derecho de quedarse con la Copa original por haberse consagrado campeón por tercera vez. Pero lamentablemente Brasil no logró quedarse con ella, ya que en 1983 fue robada de la sede de la Confederación Brasileña de Fútbol en Río de Janeiro y nunca fue recuperada. Irónicamente, esa misma copa había sido robada 17 años atrás en Londres, poco antes del comienzo del Mundial de Inglaterra 1966, el único que no ganó Brasil entre 1958 y 1970, y un directivo de la Confederación de Deportes de Brasil había manifestado: eso en Brasil nunca hubiera ocurrido. Hasta los ladrones en nuestro país consideran sagrada la copa, y robársela entre 1958 y 1970, y un directivo de la Confederación de Deportes de Brasil había manifestado: eso en Brasil nunca hubiera ocurrido. Hasta los

0: De fútbol exhibiera el codiciado trofeo en una exposición filatélica en el Salón Central Metodista de Westminster. Mientras se celebraba un servicio religioso en la planta de abajo, el autor del robo forzó la puerta trasera, entró y se marchó con la copa. Una semana después, fue hallada casualmente por un perro blanco y negro llamado Pickles, que al salir de la casa con su dueño David Corbett, se detuvo a olfatear un paquete envuelto en papel periódico. Lo recogí y era bastante pesado, aunque no muy grande, contó Corbett más tarde. Rompí un poco del envoltorio por debajo y vi una chapa lisa que decía Brasil, Alemania, Uruguay. Corrí de vuelta a casa y le dije a mi esposa, creo que he encontrado la Copa Mundial. Así que llevaron el trofeo a las autoridades locales y éstas confirmaron que era auténtico. Posteriormente recibieron 6.000 libras esterlinas en total por el hallazgo y comida gratis por un año para su heroico perro. Pickles, por su parte, recibió una medalla y una bandeja de plata, hizo de extra en la película El espía de la nariz fría, y él y su dueño salieron por televisión y fueron invitados a la cena de celebración del título obtenido por la selección anfitriona del Mundial. Gracias a Dios, así como Inglaterra no solo recuperó, sino que ganó la Copa Jules Rimet que le había sido robada, la cual representaba una insuperable victoria deportiva, también todo el que se haya dejado robar la vida plena puede recuperarla y ganarla con tan solo pedírsela a su Hijo Jesucristo. Pues Cristo vino al mundo, se hizo hombre e intervino en esta Copa de la Vida precisamente para que cada uno de nosotros la gane y obtenga así una insuperable victoria espiritual.
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4: ¿Te consideras sabio? ¿Qué es la sabiduría? El conocimiento es una acumulación de hechos, pero la sabiduría es la aplicación correcta de estos hechos. La verdadera sabiduría comienza con un respeto por Dios. En Proverbios dice, el principio de la sabiduría es el temor de Jehová. Los insensatos desprecian la sabiduría y la enseñanza. Vivimos en una época en la que creer en Dios es considerado ridículo por algunos. En Primera de Corintios dice, nadie se engaña a sí mismo. Si alguno entre vosotros se cree sabio en este siglo, hágase ignorante para que llegue a ser sabio, porque la sabiduría de este mundo es necedad para con Dios. ¿Tienes sabiduría? Si no viene de Dios, no es sabiduría.
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3: En abundancia, porque cuando no tengo fuerzas, tú estás. Porque cuando me siento solo, tú estás aquí, Señor.

declara su compañía sobre tu vida. Porque no se duerme el que te guarda, y nunca se dormirá el que te guarda.

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Hay alguien que quiere estar cerquita. Jesús dijo: vengan a mí todos los que estén trabajados. ¿Estás cansado? ¿Estás cansada? Jesús te está diciendo: esa carga no es tuya, esa carga es mía.

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1: Para recibir verdadera identidad como hijo de Dios, levanta tus manos en esta noche.

Así que todo lo que respira el ave, cielo, tierra, montañas, todo lo que respire, la creación entera proclama el nombre de Dios en este lugar. Y los hijos de Dios se levantan y le cantan y le dicen que Dios es bueno para siempre. ¡Uh!

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2: Le invito a buscar en su Biblia el capítulo 8 de Juan. Hoy continuamos con la serie Cómo la verdad nos hace libres. Como recordará, el Señor Jesús se dirige aquí a los que habían empezado a creer en Él y dice así en los versículos 31 y 32. Dijo entonces Jesús a los judíos que habían creído en Él, «Si vosotros permaneciereis en mi palabra, es decir, es algo condicional. Si ustedes centran su atención de manera continua en mi palabra y la absorben, les dice, seréis verdaderamente mis discípulos. Y la única forma de conocer la verdad es permanecer en la palabra de Dios. Y conoceréis la verdad, y la verdad os hará libres». Os hará libres, es decir, libres de la esclavitud que nos impide convertirnos en la persona que Dios quiere y lograr los objetivos que desea. Mire, cuando su actitud hacia sí mismo no es la correcta, no importa de qué se rodee, seguirá sintiéndose miserable. Nadie merece más compasión que una persona que día tras día da su vida para ser feliz. Se esfuerza todo lo posible para conseguir más, lograr más y acumular más, y al final de todo eso sigue siendo miserable. Hay gente por ahí que tiene muy poco relativamente, pero que sabe lo que significan la satisfacción y la alegría. Por lo tanto, lo que estamos haciendo en esta serie es indagar para descubrir por qué, aun cuando trabajamos tan duro y logramos tanto, al mismo tiempo nunca podemos sentirnos realmente complacidos. Así que hemos hablado sobre cuál es nuestra posición en Cristo. Dios nos alcanzó en el amor de Jesucristo, nos reconcilió consigo mismo, perdonó nuestros pecados, nos redimió, nos hizo parte de su familia, parte de su reino y nos ha sentado en los lugares celestiales en Cristo Jesús, Señor nuestro. ¿Pero quiénes somos? ¿Quién es usted ahora que ha sido salvo y puesto en Cristo? ¿Es usted esa persona insegura, inferior, incompetente, inútil e incapaz? ¿O hay algo en usted que Dios ve, pero que usted no ha visto? Mire, una vez que empiece a verse a sí mismo como Dios le ve, no solo podrá disfrutar lo que tiene, quién es, hacia dónde va y lo que logrará, sino que disfrutará aún más de todo ello. Y amable oyente, su vida será una tremenda influencia en la vida de otras personas. Así que me gustaría que me acompañara a Efesios capítulo 2, versículo 10. Hay algo que me gustaría que viera. Los versículos 8 y 9 dicen: porque por gracia sois salvos por medio de la fe, y esto no de vosotros, pues es don de Dios, no por obras para que nadie se gloríe. Y ahora quisiera que leamos el versículo 10, que habla de lo que somos en Cristo Jesús. Dice así: porque somos hechura suya, creados en Cristo Jesús para buenas obras, las cuales Dios preparó de antes, no por obras para que nadie se gloríe. Y ahora quisiera que leamos el versículo 10, que habla de lo que somos en Cristo Jesús. Dice así: porque somos hechura suya,

a nuestra relación con Cristo. Le ruego que me escuche con mucha atención. Amable oyente, hay mucha gente que está sentada en casa viendo la televisión o escuchando la radio o que va a la iglesia de vez en cuando o tal vez nunca y dice: sé que soy salvo y eso es todo lo que importa es que soy salvo. Amable oyente, quisiera decirle que eso no es lo único que importa. De hecho, eso es solo el comienzo. Escuche lo que dice en este versículo. Mire, mucha gente va a la iglesia cuando es conveniente, cuando hace buen tiempo, cuando no tienen nada más que hacer. Están tan comprometidos con Jesucristo que lo que hicieron fue saludarlo con el sombrero por haberlos salvado y luego le dieron la espalda al propósito de Dios para sus vidas y ahora van por ahí preguntándose por qué Dios no trae gozo y satisfacción a sus vidas. Pero, amable oyente, escuche lo que dice este versículo. Dice: porque somos hechura suya, creados en Cristo Jesús. ¿Para qué? Para buenas obras. Es decir, Dios le ha salvado y le ha hecho uno de sus hijos para que por medio de usted pueda producir el fruto de las buenas obras. Ahora bien, la verdad es que si no hay obras espirituales que sobreabunden en su vida, hay algo desastroso y desesperadamente malo en su vida, aunque haya ido a la iglesia durante 40 años. Dios no dice creados para ir a la iglesia, sino creados para buenas obras. Y destacó eso diciendo, las cuales Dios preparó de antemano para que anduviésemos en ellas. Esto significa que incluso antes que Dios le salvara, ¿qué hizo? No solo le concedió un don espiritual para equiparle para hacer el trabajo que el Señor le ha llamado a hacer, sino que ahora dice que nos creó en Cristo Jesús para buenas obras que Dios preparó. Es decir, Dios ha dispuesto y preparado una obra para que usted la haga, y eso lo hizo antes de que fuera salvo. Imagine que usted es salvo y dice: gracias Dios, te lo agradezco, voy en camino, sé que no voy a ir al infierno, así que tengo todo listo, estoy eternamente seguro en Cristo Jesús. Eso sería terriblemente vergonzoso para Dios. La Biblia dice que cada pizca de energía que usted tiene viene de Dios. La capacidad de hacer dinero viene de Dios. Su familia, sus amigos, su salud, su fuerza, cada respiro vienen de Dios. Y Él dice que está trabajando en usted, que usted es hechura suya. Dios no ha terminado con nosotros. Ahora permítame preguntarle esto. ¿Ha aceptado usted el regalo de la salvación? ¿Ha recibido al Señor Jesucristo? ¿Está absorbiendo sus bendiciones? ¿Es solo un receptor de las bendiciones de Dios sin entender que antes de que fuera salvo, Él preparó una obra para que usted la hiciera y para que ande en ella? Cuando Dios dice, para que anduviésemos en ellas, esa frase se refiere a un estilo de vida. Es decir, según lo que Dios ha provisto, Él le dice, así es como debes andar en tu vida. Así es como debes vivir tu vida. Debes vivir tu vida de acuerdo con el patrón que he preparado para ti. Cristo Jesús en ti, mi plan para tu vida, la voluntad de Dios para tu vida. Dios dice, así debes vivir tu vida. Amable oyente, si sigue ese estilo de vida que Él ha proporcionado, Dios dice que su vida abundará en buenas obras. ¿Alguna vez se ha detenido a preguntarse, ¿es mi vida una expresión de la voluntad viva de Dios en mí o simplemente ando rodando por ahí haciendo lo mío, ganándome la vida y obteniendo lo suficiente para mi familia, lo suficiente para mí mismo y todo lo que importa en todas las cosas que quiero hacer? Así es como vive la mayoría de la gente, fuera de la voluntad de Dios. Saludan con el sombrero a Dios de vez en cuando, sin entender que Él dice que antes de salvarles ya había preparado un estilo de vida para ellos y que ese estilo de vida consiste en buenas obras para la gloria de Dios. Ahora bien, amable oyente, ya le he dejado todo perfectamente explicado. No puede sentarse semana tras semana en un banco de la iglesia sin hacer nada para Dios y ser obediente a Él. Usted dirá, bueno, no conozco las Sagradas Escrituras. Esa no es la cuestión. La cuestión no es si conocemos o no las Escrituras. La cuestión es que Dios le amó lo suficiente como para alcanzarle mientras vivía en el pecado y sacarle de ese desastre. Luego le acercó a Él, le aceptó tal y como era,

redimió, le reconcilió, le perdonó, le glorificó, le crucificó y le hizo uno de los suyos, aceptándole a pesar de lo que era y diciendo: ahora quiero comenzar mi obra maravillosa, fascinante y eterna en tu vida. Quiero que seas como mi Hijo Jesucristo. Es decir, quiero que Jesucristo, el cual está dentro de ti, siga teniendo más y más y más control sobre tu vida hasta que seas una expresión ambulante de Él. Eso no significa que todo el mundo será predicador. Significa que sea lo que sea que Dios haya preparado para usted o cualquier dirección que le haya dado a su vida, Él hará que su existencia sea un testimonio vivo en el cuerpo de Cristo. Ahora bien, piense en esto por un momento. Mire, hay tanto talento, tantos dones, tanta gente cuyas vidas pueden marcar la diferencia en el mundo. Pero permítame preguntarle algo. ¿Qué está haciendo usted para Dios en el nombre de Jesucristo y por el poder del Espíritu Santo? Todo se reduce a este punto. ¿Qué está haciendo usted en la voluntad de Dios, por la gracia de Dios, por el poder de Dios, en el nombre de Jesucristo, para la gloria de Dios, que sea importante en esta vida ahora? De eso se trata todo. Y entonces, eso es lo que Dios dice que somos. Amable oyente, no se ve a sí mismo como alguien que no es importante, que es incapaz, indigno, inferior o inseguro, cuando Dios Todopoderoso dice que solo hay uno como usted y que usted es hechura suya y que tiene un plan preparado para su vida. Le toca a usted descubrir lo que Dios quiere que haga en su vida y nadie más puede decírselo. Pero haga lo que haga, si obedece a Dios, su vida tiene que ser útil para el reino. Si no es así, no está obedeciendo a Dios. Amable oyente, el problema en la iglesia del Señor Jesucristo hoy en día es que tenemos demasiadas personas que nunca han reconocido que son alguien especial a los ojos de Dios Todopoderoso. Y amable oyente, pido a Dios que el Espíritu Santo acose su espíritu, acose su vida con este asunto hasta que pueda responder sincera y abiertamente: usted es hechura de Dios, creado en Cristo Jesús para buenas obras, las cuales Dios preparó de antemano para que anduviera en ellas. Hay otro pasaje que me gustaría que leyéramos, que es muy importante. En 2 Corintios capítulo 5 se nos dice que no solo somos hechura suya, sino que somos algo más. Dice así en el versículo 20. Así que, ¿somos qué cosa? Embajadores en nombre de Cristo, como si Dios rogase por medio de nosotros, o rogamos en nombre de Cristo, reconciliaos con Dios. Ahora bien, ¿qué es un embajador? Un embajador es alguien que representa a un país extranjero. Un embajador habla su lengua original, que es muy probablemente un idioma diferente al del lugar donde sirve como embajador. Un embajador no declara su propio mensaje. Entrega el mensaje de aquel a quien debe respeto y autoridad, como el rey o el presidente. Un embajador es un representante de un país en un país extranjero. Debe entregar un mensaje que le fue entregado. Se le ha encomendado una misión. Ha sido comisionado. Tiene una tarea específica que realizar. Y esto es lo que el apóstol Pablo nos dice, que nosotros somos embajadores en nombre de Cristo. Somos representantes de Jesucristo. Representamos al Rey de Reyes. Estamos en esta tierra por encargo, habiendo sido salvos. Fuimos nombrados embajadores en un lugar diferente. Somos peregrinos camino a la gloria. Solo estamos aquí temporalmente y el mensaje que vamos a compartir es el mensaje del Evangelio de Jesucristo, que Dios está en Cristo reconciliando, amando, aceptando, redimiendo, justificando, crucificando y glorificando a aquellos que lo reciban. Estamos aquí cumpliendo una misión. Amable oyente, mi comprensión de quién soy desde esta perspectiva afectará lo que digo, afectará lo que hago, afectará la forma en que represento al Hijo de Dios. Él dice que somos embajadores de Cristo y hechura suya. Aún estamos siendo esculpidos y entrenados. Aún estamos en proceso de crecimiento, cometiendo errores. A veces en nuestra debilidad desobedecemos a Dios, confesamos nuestras faltas y seguimos adelante porque Dios dice que hemos sido nombrados embajadores de Cristo.
¿Sabe lo que dicen estos dos pasajes? Dicen, no hay manera de que algún hijo de Dios se sienta sin hacer nada y diga que Jesucristo es su Salvador y su Señor. El problema es que hemos escuchado demasiados mensajes que nos dicen que seamos buenos, y como pensamos que no podemos ser buenos, nos damos por vencidos y decidimos tratar de disfrutar de nuestra miseria. Pero eso no es lo que Dios quiere. Si Dios nos diera un resumen, un análisis de nuestra vida actual, todos nos sorprenderíamos. Cuando Dios habló a Moisés después de 40 años en el desierto, Moisés dijo, «¿Tienes que estar loco?», por así decirlo. «No hay manera de que yo haga eso». Pero Dios le dijo, «Te he encargado que saques a Israel de la esclavitud de Egipto». Y Moisés le dijo, «De ninguna manera». ¿Sabe cuál era el problema de Moisés? Que no se veía a sí mismo como Dios lo veía. Amable oyente, la verdad es que si Dios nos mostrara un análisis de nuestra vida ahora mismo, muchos diríamos, «Señor, sé que tienes conocimiento infinito de todo, pero creo que me has confundido con fulano de tal persona que no hay forma de que yo pueda hacer eso». Amable oyente, Dios no ha confundido a ninguno de nosotros. Aquí los confundidos somos nosotros. Dios le salvó para que se entregara a él y dijera, «Señor, ¿qué quieres que haga mientras estás en el proceso de conformarme y moldearme?». Ahora bien, amable oyente, con todo mi corazón le pido que me escuche. Permítame decirle lo que sucede. Lo he visto suceder una y otra vez, incluso a algunos de mis amigos. Me parte el corazón. Y he visto cómo le sucede a otras personas. He visto a gente escuchar y escuchar mensajes y llegar directamente a la verdad y echar un vistazo a lo que Dios quiere, pero de repente empiezan a retroceder, temerosos de lo que Dios vaya a requerir de ellos, entonces se retiran de inmediato. ¿Sabe lo que sucede luego? Se sienten redarguidos de pecado, vuelven al mismo asunto de nuevo y piensan, ¡oh, no! ¿Y sabe cuál es el verdadero problema? Yo lo he visto. He visto a algunas de las personas más admirables, competentes y talentosas que conozco llegar una y otra vez al punto del compromiso y luego retroceder. Y quisiera decirle algo que odio tener que decir. Esas personas van a vivir toda su vida diciéndole a Dios, «Dios, quiero ser lo que tú quieras. Señor, quiero hacer todo esto». Mire, a Dios no le impresiona lo de querer. Amable oyente, usted seguirá diciéndole a Dios lo que quiera durante años y seguirá buscando excusas, y uno de estos días simplemente morirá y se habrá conformado con una vida de excusas y de pretextos porque no estuvo dispuesto a comprometerse por completo y sin reservas con Cristo. ¿Se imagina cómo debe estar de afligido el corazón de Dios viendo su falta de compromiso con Él cuando ha invertido tanto en usted para recibir a cambio? ¿Tampoco? El Señor Jesús dijo, «La verdad os hará libres, pero la verdad solo me liberará si estoy dispuesto a acatar la verdad que conozco». Mi petición a Dios hoy es que le muestre a usted lo que es por dentro, la manera en que Él le ve las cosas que le impiden ceder y aplicar la verdad. ¿A qué sigue aferrado? Lo cual solo le permite escuchar los mensajes y disfrutarlos, o al menos entenderlos, pero que de algún modo no deja que se enganchen en su corazón. Le diré lo que es. Si se aferra a una o más cosas a las que no tiene intención de renunciar, quisiera decirle, amable oyente, que estará anulando el poder del mensaje de Dios en su vida, y eso es lo más peligroso que puede hacer. Por eso le ruego que examine su corazón y le pregunte a Dios, ¿qué trata de decirle en estos mensajes? Puedo decirle una cosa. Él quiere liberarle para que su vida sea una hermosa expresión de la vida del Señor en usted. Oremos. Padre, nos acercamos a ti en el nombre del Señor Jesús. No puedo hacer nada más que compartir la verdad. Es tu obra, Señor, no la mía. Es tu mensaje, tu vida. Padre, en el nombre del Señor Jesús,
Que este mensaje arda lo suficiente, que penetre, que sacuda y que inquiete lo suficiente para que el resultado final sea una hermosa vida de compromiso, esa que tú deseas y que ya has provisto para cada uno de nosotros. Te lo ruego en el nombre de Cristo. Amén.

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3: ¿Tiene usted una convicción inalterable e inmutable sobre el hecho de que Jesucristo es el Hijo de Dios y el único Salvador del mundo? ¿O si alguien le dice: mira, sé que es un buen hombre y creo que es un profeta y fue un sanador y un buen maestro, pero no puede ser la única manera? Bueno, podría decir, amable oyente, en el momento en que se rinde a eso, tiene preferencias, no principios. Si está de acuerdo con el error para complacer a alguien, se interesa en las preferencias, no en los principios. Puede ser que alguien le diga: creo que la Biblia es un libro maravilloso y que la gente está mejor si vive de acuerdo a ella, pero no me diga que es la palabra de Dios y que es infalible e inerrante y que no hay errores en ellas, porque no puedo creer eso. ¿Qué diría usted? Amable oyente, la Biblia es la palabra de Dios de principio a fin y fue dada a aquellos hombres que escribieron lo que el Espíritu Santo les guió a escribir, y no hay ninguna contradicción desde el Génesis hasta el Apocalipsis. Si un grupo de hombres hubieran tenido la idea de enseñar sobre esto y aquello, tendría todo tipo de errores. Pero no hay errores ni contradicciones en la Biblia.
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4: No se deje llevar más por sus sentimientos, sino que comience a vivir de acuerdo con el poder de Dios que actúa en cada uno de sus hijos. 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

Buenos días, lindo jueves. Oye, ¿ya desayunaste? Porque te traigo un suculento desayuno de vida en la mañana. Pero primero, el tráfico y el clima y también impulso vital.

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2: Y reportando el tráfico y el clima para Vida en la Mañana, Vida 99.1 FM, Chunky, hay un accidente cerca del área de la Interestatal 75, esto es a la altura de la Martin Luther King, también a la altura de la Fowler Avenue. Siempre recuerde, maneje con cuidado y abróchese bien los cinturones, porque esto no es preferencia, esto es ley. Y las temperaturas para el día de hoy, 90 grados la temperatura alta, 77 en la noche, hay un 40% de posibilidad de lluvia para el día de mañana viernes, paralelo con el día de hoy. Sábado y domingo, entonces, 30% de posibilidad de lluvia, las temperaturas se mantienen paralelas. Lunes y martes también corren en un 30%, pero estaremos hablando más de esto seguido de la información que nos llegue aquí a nuestra emisora.
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Bendiciones, tu hermana Yesenia Ríos desde Fajardo, Puerto Rico. Renueva tu mirada. Cuento un relato de un joven que miraba entusiasmado por la ventana de un autobús mientras recorría una zona rural. De repente exclamó: ¡Papá, papá, mira los árboles! ¡Están corriendo hacia atrás! El padre lo observó tranquilamente, pero una pareja de viajeros los miró con cierta incomodidad, confundidos por el comportamiento del joven. Minutos más tarde, el joven volvió a emocionarse. ¡Papá, las nubes nos están siguiendo! ¡Parecen bailar con nosotros! La mujer, algo desconcertada, murmuró a su compañero. Ese muchacho parece que tiene algún problema. ¿Por qué no lo habrán llevado a algún especialista? El padre, sin perder la calma, respondió amablemente a la dama. En realidad, señora, venimos justamente del hospital. Mi hijo nació ciego y hoy por primera vez en su vida ha podido ver. Los rostros de la pareja se transformaron. Donde había juicio, ahora había asombro y sí, un poco de vergüenza. Queridos, la palabra del Señor nos dice en 1 Samuel capítulo 16, 7, el hombre mira lo que está delante de sus ojos, pero Jehová mira el corazón. No seamos rápidos en etiquetar y señalar a las personas. Un buen libro, dicen por ahí, se conoce no por la portada, sino por el interior, por cómo están repletas sus páginas. De igual forma, cuando somos rápidos en asumir simplemente lo que se ve, podemos emitir un juicio errado. Recuerda, detrás de cada mirada hay un camino recorrido, muchas noches tristes y días llenos de esperanza. Seamos parte de ese panorama. Para Impulso Vital, bendiciones.

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2: Aquí Chonky que te acompaña en Vida en la Mañana. Los 18 problemas y errores de comunicación más frecuentes. Y a veces nos sentimos como que...

0: estamos expresando nuestro sentir lo más claro posible, pero lamentablemente no se transmite de la misma manera para la otra persona que está recibiendo el mensaje. Es probable que tú mismo sufras por lo menos dos de estos contratiempos lingüísticos que te voy a explicar en este momento. Y esta noticia nos viene a nosotros gracias a Juan Armando Corbin, de Psicología y Mente. Y él nos dice que consecuencias de la mala comunicación, la gran mayoría de los conflictos entre personas o empresas se encuentra en la comunicación, a pesar de que todos nos comunicamos con otras personas o grupos y sentimos que lo estamos haciendo de la misma manera, ¿verdad? Porque si estamos hablando el mismo lenguaje, pues se está comunicando el mismo sentir, pero no siempre lo hacemos de la manera correcta, ya sea con la pareja, ya sea con amigos, los empleados de tu empresa o de la empresa. Los errores de comunicación pueden surgir en cualquier momento, por lo que es importante detectarlos. Y los problemas de comunicación se presentan en todas las relaciones interpersonales, y de no resolverse adecuadamente pueden desencadenar batallas interminables y malas relaciones. Por ejemplo, con la pareja, que estás junto con tu pareja, tú estás hablando de un tema en particular y de repente, estando hablando con ella o con él, sentiste como que la comunicación se rompió. Tú estás diciendo algo bien sencillo y sentiste en ese momento que se interrumpió, que no se transmitió el mismo mensaje. Y tú dices, pero ¿qué pasó? Si yo dije, o lo dije así, lo dije asao, o dije esto que no tiene ningún tipo de peso de decir que dije algo mal. Quizás es la manera en que se desarrolló lo que dijiste. Por ejemplo, tú dijiste, el mejor ejemplo que yo doy, porque es que es tan y tan sencillo, pero tiene tanto peso cuando tú lo escuchas. Por ejemplo, este es el ejemplo que yo doy. Cuando tú entras a un salón, ¿verdad? Hay gente, ¿verdad? Múltiples de gentes, una multitud de gente. Y tú entras y tú dices, buenos días. Y la gente te mira y te saluda, una sonrisa y qué sé yo. Ahora, imagínate ese mismo escenario, pero en vez de tú decir, como lo dije primero, decirlo de esta manera. Buenos días. ¿Qué se transmitió en eso que dijiste? Que dijiste lo mismo, pero ¿qué se transmitió? Se transmitió enojo, se transmitió cansancio, se transmitió muchas cosas. Y dije lo mismo, y fue la misma persona. Pero es en el tono en que se transmite que crea estas batallas interminables, las malas relaciones. La comunicación pues incluye al menos dos personas. Y aunque esto parezca básico, obviamente no siempre lo tenemos en cuenta, ¿ok? Y los errores más de comunicación, perdón, más frecuentes son oír o escuchar. ¿Y de qué se trata eso? Suele ocurrir que pensamos que estamos escuchando a una persona y lo que en realidad es que estamos, lo que estamos haciendo es oyendo. Y ahí es donde está el detalle, ¿ok? Oír y escuchar no son lo mismo. Para poder escuchar hay que hacer uso de atención, ¿ok? Algo activo, escuchar activamente, que no solo presta atención a las palabras que una persona dice, sino que también su lenguaje corporal y la comunicación no verbal entra en juego en todo lo que tú estás haciendo en ese momento, y también entra lo emocional, la comunicación emocional, lo que hace la diferencia de oír y escuchar. Oír, tú sabes, ahora mismo tú estás oyéndome hablando y oyendo también la música de fondo, ¿verdad? El beat que usamos nosotros. Pero cuál tú le estás prestando atención es que entonces es la diferencia de oír y escuchar. Número dos, decir lo que uno piensa sin tener en cuenta a los demás. Y esto sucede mucho cuando, no sé si te ha pasado que algunas veces estás hablando y dices, y dijiste, se te enredó una palabra, y es porque tienes en la mente ya la próxima palabra, pero todavía estás diciendo la anterior, y se te forma un espagueti. Así que en estas situaciones en las que no se hace uso de la escucha activa, es frecuente que las personas digan lo que tienen en la mente sin dejar pasar de que eso no era lo que querían decir. Algunas veces sucede eso. La número 3, hablar o decir, ya sea en el lenguaje escrito o hablado, no es lo mismo hablar que decir, ¿ok? Hablamos todo, impercuti flautilísticamente, que estamos hablando en este momento, ¿sabes? De la hermenéutica, sabe, todo eso yo, como quien dice, dije, pero hablar es establecer comunicación. Y entre otras cosas, pues también la falta de confianza, la falta de credibilidad, la falta de empatía, la mala validación emocional, lenguaje no verbal pobre, mal lenguaje verbal, problemas a la hora de leer y escribir, falta de respeto, mala persuasión y capacidad de negociación, y entre otros, pues la falta de rapport inicial, ¿verdad? De respuesta, y carencia de sentido del humor, ¿ok? Muchas veces esto todo entra en juego cuando estamos teniendo una comunicación, y todo esto, si no lo tenemos en mente, afecta mayormente, tú sabes, a nuestras parejas, porque de ahí es que deriva la comunicación, pero afecta si estamos también en un grupo y estamos transmitiendo un mensaje, pues todas estas cosas entran en juego cuando estás transmitiendo un mensaje, y si no lo estás haciendo bien, pues entonces el mensaje completo cae al piso. 99.1 FM Vida.
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0: Ya casi son las 8 de la mañana, pero antes de que sean las 8 en punto.
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1: Y reportando el tráfico y el clima para Vida en la Mañana, Vida 99.1 FM, Chunky, hay un accidente cerca del área de la Interestatal 75, esto es a la altura de la Martin Luther King, también a la altura de la Fowler Avenue. Siempre recuerde, maneje con cuidado y abróchese bien los cinturones, porque esto no es preferencia, esto es ley. Y las temperaturas para el día de hoy, 90 grados la temperatura alta, 77 en la noche, hay un 40% de posibilidad de lluvia para el día de mañana viernes, paralelo con el día de hoy. Sábado y domingo, entonces, 30% de posibilidad de lluvia, las temperaturas se mantienen paralelas. Lunes y martes también corren en un 30%, pero estaremos hablando más de esto seguido de la información que nos llegue aquí a nuestra emisora.
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Oye, gracias por escoger nuestras plataformas, todas las plataformas que tenemos para conectarnos contigo directamente. Por ejemplo, en Facebook, en Vida 99.1 FM. 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Cuando te comunicas con nosotros a través de nuestra página web vida991.com o que nos envías correo electrónico en vidafmtampa@gmail.com. 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

99.1 FM Vida y aquí tu programa Vida en la Mañana. Y vengo con un temita interesante, producción. Mira a ver si tú puedes conseguir a una musiquita ahí que sea como de Lullaby. Mira a ver, ¿qué tú puedes conseguir por ahí? Mira a ver, tráete, tú, ponte algo. ¡Ah, qué lindo, qué lindo, qué lindo! ¡Ay, chilito! Deseo a uno de tener un bebé así en la mano y tú sabes. ¿Y cómo es hacerlo para que entonces se duerma? Pero hablando de eso, ya. Quítalo, porque si no se me duerme la gente aquí. Y hemos escogido esta así de Lullaby, porque tenemos un temita bien interesante, bien coral y bien nice. Porque son nombres de bebés que son los más, se han convertido en los más populares de los Estados Unidos. Esto es según informes que dan para el Seguro Social. Para algunas creencias y culturas, los nombres tienen una carga energética según, ¿verdad?, que esa persona la llevará en su vida, que lo distinguirá de por vida. Para quienes están buscando pues nombres para su bebé, en la lista más populares de los Estados Unidos, vamos a mencionar aquí algunos, ¿ok? Y bueno, obviamente sí, algunos de ellos son tiernos, otros pues son conocidos. Como por ejemplo, nombres para niñas. Nombres que han estado repitiendo a través de los años es Olivia, Charlotte, Emma, Amelia, Sofía, Mía, Isabella, Evelyn, Sofía, pero en español, y Eliana, ¿ok? Y nombres para niños que han estado también repitiendo a través de los años. Liam, pero ese es el que se escribe L-I-A-M. Noah, Oliver, ¿verdad?, la contraparte de Olivia. Teodoro. Henry, James, Elijah, Mateo, William y Lucas, ¿ok? Y en la página del seguro, ¿verdad?, el informe que del Seguro Social, revela que Olivia es el nombre para niñas más popular, y este nombre desde el ha existido, o sea, quizás ha existido desde mucho más, o desde mucho antes, pero popularmente hablando, quiero decir, desde el 2019, mientras que en segundo lugar lo ocupaba Emma hasta el 2024, ya que en el año que pasó y el corriente, los desbancó el nombre de Charlotte, ¿ok? Para los varones, el nombre Liam y Noah se mantienen en el primero y segundo lugar respectivamente. Esto es desde el 2017, ¿ok? De que han mantenido este nombre. Aunque yo he visto, obviamente, Noah, Noel, que se ha mantenido, ¿verdad? O si no, pues, ¿cómo es? Tyron o Byron, que también o Brian también, que lo han mantenido bastante, bastante corriente. Pero estos son, según, ¿verdad?, ese informe, dicen que estos dos nombres o estos dos tipos de nombres son los más corrientes que han existido y que han mantenido ese libro Guinness, ese récord durante todos estos años, ¿ok? Yo le doy más que nada gracias a Dios que yo he visto variaciones de mi nombre, pero como yo lo escribo, ¿verdad? O como me, vamos a ponerlo así, como Dios se lo dio a mi mamá para que mi mamá me lo diera a mí para que entonces fuese inscrito y entonces yo lo estuviese usando al sol de hoy, retrospectivamente hablando, sinceramente y retrospectivamente hablando, bien sencillito, pues ese es mi nombre. Y a mí me encanta, no lo he visto hasta este momento, de como yo lo escribo, ¿ok? De como mami me lo dio a mí, de cómo se inscribió en el instituto de escuela dominical, de ¿cómo que se llama eso? Registro. Ahí, pues ese me lo dio mami, ¿ok? Así que, no, como dice la canción, no habrá más en ningún lugar, qué sé yo,
que sea como... Ahora yo estoy inventando aquí. Mira, vámonos con música. 99.1 FM Vida.

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1: Hola amigos, ¿qué tal? Es un placer estar de nuevo con ustedes. Mi nombre es Julieta Santa Agustino y este es su segmento La Verdad sobre las Drogas. Primero que nada, espero que se encuentren bien y pues el día de hoy vamos a continuar nuestra serie sobre los orígenes o la historia de lo que son los opiáceos o el opioide, la morfina, la heroína, que era el tema que hemos estado viendo. Si se lo han perdido, eso es lo que hemos estado hablando. Y el día de hoy, tal y como prometí, vamos a continuar hablando acerca del tema. Y ahora empezamos a hablar sobre cómo pasó a la morfina. ¿Qué les parece? Así que comencemos. Como podemos ver, hay diferentes tipos, ¿no? Esa es la que estamos viendo, la historia de lo que viene de esta serie, lo que son lo que es el opio, la morfina, la heroína y así. ¿Ok? Ahora, vamos a ver el tipo de opiáceo. El científico, aquí empezamos con lo que es la morfina. El científico alemán Friedrich Stürner aisló por primera vez la morfina del opio en 1803. La morfina, un analgésico muy potente, es un ingrediente narcótico activo en el opio. En su forma pura, la morfina es 10 veces más fuerte que el opio. La droga se usó ampliamente como analgésico durante la Guerra Civil estadounidense. Como un resultado, se estima que 400.000 soldados se volvieron adictos. 400.000 soldados se volvieron adictos, ¿ok? Para la segunda parte del siglo XIX, los científicos comenzaron a buscar una forma menos adictiva de la morfina y en 1874, un químico inglés llamado Alder Wright refinó por primera vez la heroína a partir de una base de morfina. El fármaco estaba destinado a ser un sustituto más seguro de la morfina. La morfina sigue siendo precursor de todos los demás opioides, incluidos los analgésicos narcóticos recetados como la codina, el fentanilo, la metadona, hidrocodona o vicodin, hidromorfona, dilaudin, la mepedrina, demerol y oxicodona, percocet o oxycodone. Ahora de aquí viene un poco acerca de lo que se volvió la morfina, ahora lo que se convirtió en la heroína. Antes de que se volviera una droga popular recreacional, la heroína se usaba en la medicina hasta que se conocieron sus propiedades adictivas. En la década de 1890, la compañía farmacéutica alemana Bayer, sí, es esa compañía que conocemos como la que, bueno, hay todavía varias medicinas que usan esta marca. Bueno, esta compañía farmacéutica estaba promoviendo esta droga como una sustituta a lo que es la morfina para suprimir la tos. Ya ves que teníamos la...

0: La morfina, demasiado adictiva. Muy bien, creemos esta otra droga, heroína, y la vamos a sustituir por morfina, por la morfina para suprimir la tos. Bayer promovió el uso de la heroína en los niños que sufrían de tos y resfriados. Y eso es lo que está. Si ves, bueno, hay mucha más historia. La verdad es que esto es así como que un resumen que es bastante completo. Pero puedes ver, a veces todavía me salen así las botellitas de lo que usaban, que para la tos, que para los dientes, que para que los niños que le están saliendo los dientes que se ponga eso, ¿no? Era así como que el elixir mágico, ¿no? Pero, y es en parte como resultado de estos tratamientos médicos que al principio del siglo XX la adicción de la heroína de Estados Unidos y Europa Occidental se disparó. O sea, para arriba. También tenemos diferentes tipos de heroína. Cuando estamos hablando, por ejemplo, está la heroína de alquitrán negro o black tar. A lo mejor han escuchado black tar heroin. Heroína así, que es una forma de heroína de color naranja oscura o marrón, que puede ser pegajosa, parecida al alquitrán o dura como el carbón. Y desde mediados de la década de los 90, de 1990, la heroína de alquitrán negro o el black tar ha sido el tipo principal de heroína disponible en el oeste del río del Mississippi. La forma tradicional de polvo blanco domina la mitad del oriente de los Estados Unidos. La heroína de alquitrán negro generalmente proviene de México, mientras la heroína en polvo a menudo se importa a los Estados Unidos desde Colombia. Ahora vamos a ver qué es lo que pasó. ¿Qué es lo que pasó de este punto, ¿no? A cómo es que se volvió lo que es ahora, que es tan visto como el daño que ha creado, ¿no? Pues el uso de opio llegó a tan altos niveles en Estados Unidos. En 1908, el presidente Theodore Roosevelt puso al doctor Hamilton Wright como el comisionado del opio de Estados Unidos. Y en 1911, en el New York Times, se citó al doctor Wright diciendo: de todas las naciones del mundo, Estados Unidos consume la mayor cantidad de drogas adictivas per cápita. El opio, la droga más perniciosa conocida por la humanidad, está rodeado en este país con muchas menos medidas de seguridad que cualquier otra nación de Europa. China ahora protege con mucho más cuidado que nosotros. Japón protege a su gente de ella de forma mucho más inteligente que nosotros a la nuestra y puede comprarlo en casi cualquier forma en una de cada 10 de nuestras farmacias. ¿Okay? En respuesta, se salió lo que es el Harrison Narcotic Tax Act de 1914, que es la primer pedazo de legislación de Estados Unidos de controlar la venta y uso de opiáceos, cuando se pasó. El acto pasó restricciones en distribución y venta de heroína, opio, también la cocaína, que es lo que vimos la semana, bueno, hace como 2 semanas. Y 10 años después, el Congreso volvió ilegal hacer, importar o vender heroína. Y esto pasó en el acto de antiheroína en el 1924. Ahora, para cerrar este tema, el tema de la historia de esto, no sabemos que todos los opiáceos, opioides, incluyendo la heroína, morfina y fármacos recetados narcóticos para analgésicos, ¿no? Pueden causar dependencia física, forzando que el usuario necesite consumir cantidades más y más potentes para prevenir la resaca, ¿sí? Entonces dependen más que para prevenir esos síntomas de resaca. La adicción, sabemos que pueden llevar a consecuencias devastantes para adictos, la comunidad y la sociedad en enteros. Se estima que entre 26 y 36 millones de personas en todo el mundo abusan los opiáceos, según el Instituto Nacional sobre el Abuso de Drogas. En Estados Unidos se estima que 2.1 millones de personas abusan de analgésicos opiáceos y recetados, y alrededor de 467 mil estadounidenses son adictos a la heroína. Claro que hoy en día hemos visto el efecto que ha tenido no nada más la heroína, pero cómo también se pasó a lo que es el oxicotin, lo que es el Percocet, ¿no? Y el oxicotin y todo ese tipo de drogas, al fentanilo, lo que es la heroína, lo que son los fármacos recetados y cómo estos vinieron más o menos de la misma historia. Lo que podemos ver es que muchas veces la historia se repite y teniendo el concepto entero, teniendo la información correcta, no nada más dejarse uno llevar por lo que es la última moda o lo que escuchamos, sino tener los hechos verdaderos hace una gran diferencia y podemos prevenir pues una desgracia. Bien amigos, con esto los dejo el día de hoy, pero los espero aquí la próxima semana, así que no se la pierda aquí por Vida en la Mañana en su emisora Vida 99.1 FM. Hágame soluciones para frenar el abuso de revertir los profundos efectos de la adicción de los opiáceos. Eso lo sabemos muy bien y esa es la razón por la cual entendemos esto. Esta parte de estas estadísticas son de hace 10 años. ¿Ok? Las estadísticas de...
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0: Jackie Chunky que te acompaña en Vida en la Mañana. Y bueno, nos duele el bolsillo y cada vez peor por la situación que está sucediendo con la economía. Y cada vez más duele, pero duele como un nosotros en Puerto Rico decimos un tajito, una cortada, una cortadura que tiene un vendaje encima, ¿verdad? Una curita. Y entonces tú le quitas la curita. Tú le quitas esa curita y duele más. ¡Ay, ay, ay! Duele más que la misma cortada de principio. Y nos duele, de verdad que nos duele. Esta situación es demasiado de apoteósica. Pero la mejor estrategia para visualizar esto, ¿verdad? Desde un punto de vista de cómo podemos economizar, porque vuelvo y recalco, nos duele mucho tener el bolsillo vacío. Máxime cuando, o sea, tú cobras hoy, vamos a decir así, tú cobras hoy y ya se te acabó el cheque. O sea, gastaste el cheque hoy mismo porque tenía 40 deudas que tenías que pagar. Y obviamente apenas de lo que cobraste te da exactamente para todas esas deudas, pero tienes que esperar 15 días para el próximo cheque. ¿Ok? Entonces, ¿qué haces? Agarras fiao, uff, como dicen allá en Puerto Rico, y entonces acarreaste nuevas deudas. Y este es el ciclo, ese es el mal. Pero la mejor estrategia para no endeudarse es no gastes nada. Esa es la versión Chunky habla hoy. Pero para... Ok. La mejor estrategia para no endeudarse se basa en crear un presupuesto estricto para tu vida personal y seguir viviendo y no estar viviendo por debajo de tus posibilidades. Evita el uso de tarjetas de crédito para gastos corrientes y construir un fondo de emergencia para imprevistos que se te aparezca al momento. La planificación financiera previene la necesidad de solicitar préstamos, ¿ok? Yo no sé si ustedes se acuerdan que yo en un momento dado hablé acerca de crear un presupuesto 50-30-20. Yo mismo, o sea, te lo voy a decir por el reporte, pero todavía estoy tratando de entenderlo porque esto es algo, no es algo fácil. Y si tú no sabes de matemática, menos lo vas a entender. Y es donde estoy yo. Pero crear un presupuesto 50-30-20, que eso significa destinas el 50% a las necesidades, el 30% a deseos y el 20% a los ahorros, ¿ok? Y por eso te digo, ¿cómo entonces tú vas a geniarte eso cuando casi el 70%, el 80% es de las necesidades? Es bien, bien poco los deseos. Los deseos es que tú te los impones. Tú te impones tú mismo los deseos. Y por eso entonces no tienes para el ahorro. ¿Te das cuenta? Pero anyway, vamos a seguir. Fondo de emergencia. Ahorra entre 3 a 6 meses de gastos básicos para evitar utilizar las tarjetas de crédito en imprevistos. Uso inteligente de tarjetas, si es que la tienes que utilizar, no hay más ninguna otra opción, pues entonces este es el detalle que debes de hacer. Paga el total de la tarjeta a fin de mes para no generar intereses. Y yo sé, easier said than done, pero supongamos... Sí, este es, y yo creo que, ¿quién fue que me lo dijo? Alguien de aquí, de la misma emisora, me lo dijo. Si tú no tienes, yo creo que fue Laura, si tú no tienes para pagar de primera instancia, pues entonces, mijito, no lo agarres a crédito, porque entonces tienes que pagar el doble, no lo vas a poder pagar. Así que si puedes pagar la tarjeta a final de mes, o sea, o ese gasto a final de mes, pues entonces utiliza así la tarjeta. Si no lo puedes pagar a final de mes, pues mira, aguanta todos esos 30 días porque la tarjeta no es la extensión de tu dinero. La tarjeta básicamente es para que pues tú puedas lidiar con esas situaciones, pero si no tienes para pagarla al fin de mes, pues te vas a quedar con esa misma situación, ¿ok? Evitar deudas de consumo. No pidas prestados para bienes que se devalúan rápidamente, ¿ok? Y yo sé que tú entenderás eso, porque ahí yo pues tengo mis dudas. Automatizar el ahorro. Configura transferencias automáticas a una cuenta de ahorros de alto rendimiento. Y con esto lo que quiero decir es que básicamente tenga una tasa de interés a tu favor bastante altita. para que entonces cuando, supongamos, tú pones un dólar, ya mañana tú recibas $5 de vuelta. Como decía papi, papi, préstame 5 pesos.
1: 4 pesos, ¿para qué tú quieres 3 si con 2 te das? Es más, toma uno y tráeme el cambio y son 99 centavos.

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2: Y aquí Chunky que te acompaña en Vida en la Mañana. Bueno, ¿alguna vez te ha pasado que estás en la carretera y... no sé, agarraste un clavito, no puedo decir hoyo porque hoyo aquí en la Florida no es tan común, eso es allá en Puerto Rico, pero agarraste un clavo y se te estalló la llanta, ¿ok? Se explotó la llanta, se explotó la goma, como decimos en Puerto Rico. ¿Te ha pasado? A mí me ha pasado. Bueno, no tantísimo aquí en la Florida, ya en Puerto Rico sí, con los hoyos, aquí en la Florida no tantísimo. Sí, me ha pasado de que se ha vaciado la goma porque aparentemente, pues, como las carreteras aquí son todas derechas, pues, o sea, el trámite no ha sido tanto y, pues, se me ha vaciado la goma, pero he podido correr el carro. Lo difícil de todo esto es cuando tú tienes que cambiar la goma, ¿ok? Pues, porque ya sea, estás en un lugar que es difícil... el autopart está lejito, pues entonces tienes que manejar así que tienes que cambiar la goma. Quiero darte unos pasos sencillos, no tiene que ser tantísimo, es unos pasos sencillos para poder cambiar la goma, pero hacerlo de una manera segura, porque cambiar una llanta requiere seguir unos pasos básicos de seguridad y también pues ingeniería mecánica, ¿ok? No, tú no tienes que ir a Harvard ni estudiar, ¿verdad? Unos cursos universitarios para hacerlo de una manera segura. Porque cambiar una llanta requiere seguir unos pasos básicos de seguridad y también, pues, ingeniería mecánica, ¿ok? No.

Está bien si tú estás saliendo de un parque, estás en el estacionamiento de tu trabajo, estás en el estacionamiento de una tienda por departamento, no hay problema, ¿ok? Lo puedes hacer ahí. Pero si estás en el mismo medio de la carretera, si estás en el mismo medio de la avenida, peor, pues entonces hay que hacerlo seguramente, ¿ok? Y orillarte en un lugar plano es la mejor alternativa. Activa el freno de mano, afloja las tuercas, levanta el auto con el gato, ¿verdad? Retira la llanta ponchada, coloca la nueva llanta, aprieta las tuercas y baja el vehículo. Todo eso suena bien en cuanto a los pasos se refiere, pero hacerlo es lo que conlleva la ingeniería, ¿ok? Y te lo voy a explicar a continuación en pasos detallados. Bueno, asegura tu vehículo, detente en un lugar seguro, busca una superficie plana, ¿verdad? O sea, si estás en la carretera y todo es montaña y todo es tierra, lamentablemente no lo hay. Pero busca algo plano, firme y lejos del tráfico. Señaliza, enciende las luces intermitentes y coloca tus triángulos de emergencia a unos 50 metros detrás de tu vehículo, ¿ok? Siempre, y yo sé que no todo el mundo tiene unos triángulos de emergencia, pero lo requieren. Te dicen, ¿verdad? Como a modo de seguridad, ten unos triángulos que pueda, en caso de emergencia, que te pueda entonces ayudar para que entonces haya algo iluminado si es de noche, que esto es lo peor de la vida, para que entonces pues puedas hacerlo todo de una manera segura. Obviamente, estaciónate, es lo primero que tienes que hacer. Y prepara tus herramientas y prepara la goma que vas a cambiar sacando la goma de respuesta, ¿ok? Tenlo ahí seguro, ¿ok? Muchas personas también mencionan a modo de seguridad que aunque esté plano el vehículo, trata de buscar algo que lo utilices como para que el vehículo no se vaya para atrás, ¿verdad? Algún tipo de, nosotros decimos calzo, para que entonces no se vaya hacia atrás el vehículo. Pero si, supongamos, estás en la carretera, hay una piedra grande, pues entonces saca la piedra en la goma que está buena, detrás de la goma que está buena, para que no se vaya el vehículo hacia atrás. Y sí, si es automático, pon tu vehículo en parking, sube la palanca de emergencia, o si es de pedal, pues entonces aprieta la palanca de pedal de freno de emergencias, ¿ok? Prepara todo, prepara las herramientas que vas a utilizar, porque lo primero que tienes que hacer es soltar las tuercas, ¿ok? Y yo sé que esto no es fácil porque esas tuercas están apretadas, lo hacen adrede de una manera rígida para exactamente eso, no, eso mismo, para que no se salga en la carretera, ¿ok? Así que por eso es que antes, o sea, tú colocas el gato debajo del carro, lo llevas hasta un punto donde encaje, no que suba, sino que encaje, y entonces vas aflojando las tuercas. Siempre recuerda en tu mente que, como dice el americano, lefty loosey, righty tighty, ¿ok? So, siempre para la izquierda es para aflojar y siempre para la derecha es apretar, ¿ok? Una vez que ya hayas aflojado las tuercas, pues entonces en ese momento no las vas a soltar toditas, es por lo menos que no tenga el torque de inicio, sino que ya tú las puedas aflojar fácilmente. Entonces empiezas a subir con el gato el vehículo. Recuerda que busca un punto de apoyo en el chasis para colocar el gato. Generalmente pues se encuentra en una de las pestañas de metal reforzado ubicada detrás de la llanta delantera o delante de la llanta trasera. Y si no, pues entonces consulta con el manual de tu auto ubicado en el glove compartment, como decimos nosotros en pleno en español, ¿ok? Así que cuando vayas a colocar el gato, toma todas estos puntos en cuenta, ¿ok? Una vez que ya hayas hecho esto, subiste el vehículo con el gato, las tuercas ya están aflojadas, pues entonces poco a poco va soltando esas tuercas, ya sean 5, ya sean 4, ya sean 6, como sea tu vehículo. Y entonces vas retirando la llanta, ¿verdad? Cuando subas el gato, el vehículo con el gato, tienes que subirlo que por lo menos haya 5 dedos, 4 dedos, de 4 a 5 dedos de

0: altura despegado del suelo a la goma, ¿ok? Y entonces, cuando tú veas ese espacio, pues procedes a remover la llanta que está averiada y entonces colocar la llanta nueva. Hay veces que como la llanta nueva está, ¿verdad?, bastante llena, pues entonces vas a tener que subir el gato un poco. Mi propia recomendación, esto no está en estos puntos que voy a mencionar en este momento, es que normalmente, y lo puedes hacer, normalmente en vehículos que son vehículos estándares, y no estoy diciendo vehículos manuales, estoy diciendo vehículos común y corriente, el spare, ¿verdad?, la goma de respuesta, siempre viene pequeña, siempre viene, que parece una, le llaman la dona en otras palabras, siempre viene pequeña. Mi recomendación es, trata de que cambiar esa goma, ponerla entonces que sea una goma del mismo tamaño, ¿verdad? O el mismo aro, del mismo tamaño que la goma regular. Esto sí, si cabe en el baúl, ¿ok? Si cabe en el baúl, lo puedes hacer. Si no cabe en el baúl, pues quédate entonces con la goma pequeña, ¿ok? No hay problema. Pero esto es una recomendación mía propia. ¿Por qué? Porque a mí en una ocasión se me explotaron dos gomas y entonces pues no tenía, o sea, la respuesta ya no me daba porque era flaquita y entonces la otra también estaba explotada, así que fue un revuelo. Pero todo eso para dejarte saber de que estos son puntos claves que debes de saber para cambiar una goma y hacerlo de una manera segura y de una manera que no corras ningún tipo de peligro, ¿ok? Así que ya sabes, estos son detalles que puedes utilizar. Dios quiera no te suceda, pero si te sucede, puedes utilizarlo a tu favor. 99.1 FM Vida.
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0: es, eso es, eso es. Gracias por acompañarnos a lo largo de estas 3 horas hoy, lindo jueves, aquí en Vida en la Mañana. Pero ya tú sabes, ya llegamos a la última paginita de este turno en el día de hoy. Así que mañana yo regreso con 3 horas interesantes de Vida en la Mañana. Mientras tanto, hoy a la 1 de la tarde, los muchachos de Dímelo, Joelo Santiago, Liz Moreno, amenizarán tu tarde. Esto sucederá de 1 a 5, ¿ok? Y esto sucede, obviamente, de lunes a viernes, de 1 a 5. Bueno, recuerda que al final todo saldrá bien, y si no sale bien, es que no es el final. Muchas bendiciones, se les quiere un montón. Abrazos y nos vemos mañana. Bye, bye.
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Vamos a alabar a Dios con todo nuestro corazón. Y declarar que Cristo vive.

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5: Hoy por hoy, el estadio es un gigantesco estudio de televisión. Se juega para la tele que te ofrece el partido en casa, y la tele manda. En el Mundial del 86, Valdano, Maradona y otros jugadores protestaron porque los principales partidos se jugaban al mediodía bajo un sol que freía lo que tocaba. El mediodía de México, anochecer de Europa, era el horario que convenía a la televisión europea. El arquero alemán, Harald Schumacher, contó lo que ocurría. «Sudo, tengo la garganta seca. La hierba está como el estiércol seco, dura, extraña, hostil. El sol cae a pique sobre el estadio y estalla sobre nuestras cabezas. No proyectamos sombras. Dicen que esto es bueno para la televisión». ¿La venta del espectáculo importaba más que la calidad del juego? Los jugadores están para patear, no para patalear. Y Avalanche puso punto final al enojoso asunto. «Que jueguen y se callen la boca», sentenció. Así comienza el atrevido escritor uruguayo Eduardo Galeano su capítulo acerca de la telecracia en su libro titulado «El fútbol a sol y sombra». Prepara el terreno describiendo, en sentido literal, el sol inclemente que han tenido que soportar las grandes estrellas al representar a sus respectivos países en partidos de trascendencia mundial, presentando así el sol como símbolo de la tensión que se ha creado entre los jugadores y los directivos del fútbol a escala internacional. Y resulta que, en sentido figurado, tanto ese sol como la sombra, que no es más que la carencia del sol, simbolizan la tensión evidente entre esos mismos directivos y los espectadores. Es que la sombra evoca imágenes de los ricachones que se acomodan al amparo de ella y no tienen que preocuparse por soportar el calor del sol al presenciar un encuentro, mientras que el sol representa a los pobrecitos que tienen que contentarse con soportar el calor del encuentro en la presencia del sol. Es precisamente a los culpables de los aumentos de precio de los boletos a sol y sombra a quienes Galeano señala con el dedo acusador. Pero conste que él escribe desde el punto de vista de un hincha, confeso, un gran admirador del fútbol. En su prólogo titulado Confesión del autor, Galeano dice casi bromeando: «Yo no soy más que un mendigo de buen fútbol. Voy por el mundo sombrero en mano y en los estadios suplico una linda jugadita, por amor de Dios. Y cuando el buen fútbol ocurre, agradezco el milagro sin que me importe un rábano cuál es el club o el país que me lo ofrece». Quiera Dios que los que somos hinchas confesos de él y lo amamos aún más que lo que el fanático apasionado ama el fútbol, sigamos el ejemplo de Galeano en lo tocante a nuestra fe. Vayamos por el mundo contándoles a los demás acerca de la forma milagrosa en que Dios transformó nuestra vida. Hagámoslo por amor de Dios, agradecidos porque reconocemos que no somos más que mendigos de la buena noticia de Jesucristo, ya que el milagro de nuestra salvación no ha sido por nuestras lindas jugaditas, sino solo por su gracia divina.
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4: El orgullo es una piedra de tropiezo para muchos de nosotros. La sociedad nos lleva a creer que impresionar a otros es lo que deberíamos hacer. Nuestra vida llega a ser un gran intento de ser los mejores en todo. Pensamos que siendo los mejores hará que nos veamos como los mejores. Nuestras vidas comienzan a adquirir ganancia de la búsqueda de uno mismo y la autopromoción. La Biblia habla mucho acerca del orgullo, porque todo lo que hay en el mundo, los deseos de la carne, los deseos de los ojos y la vanagloria de la vida, no provienen del Padre, sino del mundo. Y el mundo pasa y sus deseos, pero el que hace la voluntad de Dios permanece para siempre. El orgullo es una motivación falsa, que no es de Dios. Tiene que ser esquivado de la vida de los cristianos.
3: Este fue David Martínez con Principios para Vivir. www.principiosparavivir.org.

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0: futbolística que se merece este jueves 11 de junio, día donde se inicia de manera oficial el Mundial de Fútbol FIFA 2026.
1: Oye, yo no sé si soy yo, pero como que no se siente como en otras ocasiones, ¿verdad? Como que está medio apagadito este mundial.
0: Y eso que no te tocó, o sí te tocó vivirlo en México en algún momento, ¿no, verdad?
1: No, de verdad que no.
0: Tú sabes que en México el fútbol se vive, se siente, se come, se suda, se respira.
1: Allá está encendido.
0: Olvídate, no, hombre.
1: Ustedes aquí están.
0: Mira, Joelo, está tan encendido.
1: Sí.
0: Que a lo mejor, bueno, hasta a mí se me hace absurdo, pero ok, está pasando. En México el día de hoy suspendieron clases.
1: ¿Cómo?
0: En México el día de hoy mandaron a la gente a home office para que no salgan.
1: ¿Cómo?
0: Quedes en su casa a, obviamente, entre comillas, laborar lo que tenga que hacer. Y ya en un ratitín más, pues, tener acceso a visualizar la apertura y el primer juego de...
1: Pero ya episodio. Eso es porque juegan hoy o simplemente por el hecho del mundial.
0: Ambas.
1: Así se hace todos los cuatrienios que hay en esto del mundial, se cancela todo.
0: No de manera oficial, pero hoy sí, porque como tú sabes que México es sede oficial para que se lleven a cabo los juegos, particularmente el día de hoy en la Ciudad de México se llevará el juego de apertura, pues obviamente hay muchísima movilización. También andan por ahí circulando en las redes sociales que hay muchos bloqueos alrededor del Estadio Azteca, así que...
1: Seguridad.
0: No precisamente.
1: Inseguridad.
0: Exacto, o sea, hay manifestaciones de gente que prefiere, que realmente el objetivo es, pues, bloquear que la gente tenga acceso, porque pues que la gente no está muy contenta con lo que han venido haciendo por las últimas décadas en el país.
1: Por eso, pero te refieres a que gente que aprovechó
0: maestros,
1: la visibilidad para enviar un mensaje.
0: Eso okay, se supone. Okay, hay gente perfecto. Que lo está manejando de otra manera, pero hay maestros que estas últimas, sobre todo esta última semana, se ha estado manifestando, se ha estado quedando alrededor del Zócalo, alrededor del Estadio Azteca, en una manifestación diciendo que el día de hoy iban a impedir a toda costa que se llevara a cabo este evento. Y además a los maestros se les suman los colectivos de las madres buscadoras, que se sabe que lamentablemente en México hay miles de personas desaparecidas, y pues la autoridad, pues unos dicen por ahí que es que no se dan abasto porque son tantos, otros dicen que no están haciendo su trabajo. El punto es que se entiende la desesperación de estas madres, de estos padres, de estos familiares, y pues bueno, Joel, el día de hoy es la excusa perfecta para alzar la voz, ya que México tiene los ojos puestos en él del mundo entero por un evento deportivo, pero es la oportunidad para decirle al mundo, en México no estamos tan bien como parece.
1: Y mira qué timing, que el lamentablemente primera plana en Mazatlán, no sé si leíste la noticia, una chica de 19 años que juega fútbol apareció lamentablemente muerta en un apartamento y se cree que fue obviamente un asesinato.
0: Pues imagínate, Mazatlán, Sinaloa, ya usted sabe de lo que yo le estoy hablando.
1: Bueno, señoras y señores, Liz Moreno, Joelo Santiago, el día de hoy tenemos un programa espectacular. Hoy llega Hablemos de Dinero con nuestro querido amigo José Medina. El tema que va a estar compartiendo: hábitos de riqueza o pobreza.
0: Además,
1: ¿cuáles hábitos usted tiene?
0: Además, más adelante recuerde que la reflexión de la tarde, la sección Una Promesa para Ti, ya puede ir enviando sus peticiones de oración. Recuerde, vía WhatsApp 787-747-8801. 787-747-8801.
1: Oye, está siguiendo lo de los Knicks versus San Antonio.
0: Mira, sí, por encimita, pero es que

no es la canción oficial, la canción oficial, claro que es la de Shakira, no solamente en México, del mundial. Pero sí, la canción que salió, que sacó Julieta Venegas por ahí ha sido sumamente criticada. Yo cuando la escuché, yo dije, ¿pero qué le pasó? No, deja tú, Joelo. Cuando vi el video, dije, no puede ser esto más politizado el asunto. Pero bueno, ya se aclaró que realmente es un cover. La canción original, ella ni siquiera la escribió, ella simplemente es un cover de una canción argentina ya un tantito de años anteriores, le modificó dos o tres palabritas y pues ya tú sabes, Joel, uh-huh. Si la gente quiere crear polémica, cualquier excusa es buena.

0: Liz Moreno, Joelo Santiago, Liz, hace aproximadamente 2 años este video, tuve la oportunidad de verlo así por encimita y tenía la misma duda que muchos, si el video era real o no, si era parte de lo que hacen a veces como que recreaciones de ciertas circunstancias que vive la gente y lo comparten, pero me parecía tan real que tuve esa duda. Sin embargo, ahora este video cada cierto tiempo se hace viral, la gente empieza a compartirlo de nuevo y hacer comentarios, y obviamente, como suele pasar, mucha gente lo ve como si fuera nuevo. No se percata que son videos que ya tienen unos años. Es el caso de la joven, una joven ecuatoriana que se llama Nidia Álvarez. Es un video que, como dije, generó muchas dudas en internet y suele confundirse con las típicas recreaciones de las redes sociales. Es esta chica que está teniendo una discusión con su mamá porque se hizo un tatuaje en su cuerpo, se hizo un tatuaje, claro, y la discusión se sigue como que poniendo cada vez un poquito más más fuerte, y la madre termina sacando a la chica de la casa. Si usted nunca ha tenido acceso, al menos al audio, aquí tenemos parte de lo que ocurrió. Adelante, señor director.
1: Se me van. Vete. Mami,
2: pero usted es mi casa.
1: Ah, no. Chao. Así no vas a hacer lo que te da la gana. Busca donde hagas lo que te da la gana. Date una casa donde hagas lo que te da la gana. Salte. Salte o te saco. Te va.
2: Mami, ¿es en serio lo que estoy diciendo?
1: Sí, es en serio lo que te estoy diciendo. Se me van los dos, se me van. Se me van, se me van.
2: Mami, pero...
1: Te haces lo que te da la gana. Te vas, haz lo que te dé la gana. Yo no estoy pintada, se me van.
0: Ahí está. Wow. Más adelante, la chica está con la persona que está grabando, empieza a llorar y a decir que su mamá es lo más importante para ella. A mí me resultó tan fake. Sin embargo, he buscado varias fuentes y se dice que el video realmente sucedió, lo que se expone, que es real, que bueno. Cuando sigues indagando referente a este suceso, la chica actualmente se encuentra en los Estados Unidos, ella... Nunca regresó a la casa, aunque sí mantiene comunicación con su mamá. Ella hizo un video donde le pide disculpas a su mamá. De hecho, cuando sucede, minutos luego, mientras va saliendo de la casa, su mamá sacó sus cosas, ella pues se monta en su auto y se va. Pues ella va diciendo que su mamá, como dije, es lo más importante y todas esas cosas. Y esto, Liz, me hizo evaluar el asunto de... ¿Hasta dónde los padres pueden tomar decisiones como estas y cómo esto puede afectar la vida de sus hijos y obviamente la vida, la armonía familiar?
3: Y es que realmente creo que esto fue el detonante, ¿verdad? Como dicen por ahí, la gota que rebasó el vaso, porque evidentemente ya había un conflicto o había conflictos dentro del interior de este hogar, Joelo. Creo que nadie, quiero creer que nadie, ninguna madre reaccionaría así de impulso. Si tú tienes una muy buena relación con tus hijos y de repente pues pasó esto, creo que ninguna mamá, ningún papá reaccionaría así.
0: ¿Crees que es un cúmulo de cosas y que de repente esto fue lo que detonó, el detonante final?
3: Considero que sí. Quizá esta muchacha, porque la escuchamos tranquila, ¿verdad? De que, pero ¿cómo, mamá? Quizá tenía un comportamiento que retaba a la autoridad constantemente. No sabemos el trasfondo, Joel. Lo que sí sabemos y debemos de aprender de estas experiencias, para algunos son trágicas, para algunos son buenas posiblemente, porque esta muchacha fue impulsada, ahora sí que de esta manera, a lo mejor fue echada a la calle, pero esto a algunas otras personas las habría llevado a terminar con su vida, ya no hay nada más, no hay esperanza. Pero en el caso de esta muchacha, pues, por decirlo de alguna manera, se fue del país, se ha logrado superar, tuvo que encontrar la forma de salir adelante. ¿Tú sabes?
0: ¿Tú crees que es suficiente el haberse hecho un tatuaje y quizás las cosas adicionales para sacar a un hijo de la casa?
3: De ninguna manera.
0: Jamás. Yo estoy de acuerdo contigo. Jamás. Jamás. Al menos que la persona ya esté tan involucrado en las drogas, ya golpee a sus padres, le robe, entonces se tienen que tomar medidas.
3: Claro.
0: Pero mirando esta chica como y leyendo un poquito de lo que ha estado sucediendo, no creo que haya sido suficiente como para haberla sacado de la casa. Creo que ese es el error. Usted puede estar escuchándonos y dice, yo jamás haría algo como esto, pero se sorprendería con la cantidad de personas que sacan a sus hijos de la casa. Exacto. Aproximadamente entre 1.6 millones de jóvenes en Estados Unidos son expulsados de sus hogares o huyen debido a conflictos familiares extremos cada año, Liz. Aunque los gobiernos y organizaciones recopilan datos, siempre obviamente va a haber ese margen donde no se sabe exactamente por qué fue. Pero sí, obviamente se sabe, los estudios demuestran que el conflicto en el hogar y el rechazo de los padres, como en este caso, porque la muchacha se hizo un tatuaje, son los principales causas detrás de estas expulsiones. Tú no sabes cuántas personas en mi vida yo me he encontrado que viven con sus tías o sus abuelos porque papá o mamá tomaron la decisión, o porque llegó borracho un día, o porque metieron una persona a la casa, tuvieron algún tipo de relación, incluso padres cristianos, o porque el hijo le dijo que era gay o lesbiana, salieron del closet, ese tipo de cosas, encontraron droga,
3: tantas algo causas de marihuana, que podrían
0: muchísimas
3: ser.
0: Causas, pero ¿crees que un papá, una madre, por estos motivos, pudiera sacar un hijo de su casa?
3: Mira, yo tengo que decirte que tuve la fortuna, la dicha y la gracia de Dios de encontrarme en su momento con los que fueron mis primeros pastores, unas personas completamente de familia, y ellos siempre nos enseñaban en la congregación precisamente que no había nada más importante que el corazón de nuestros hijos. O sea, yo entiendo que hay conflictos bien fuertes que fracturan las familias, que rompen las relaciones, pero al mismo tiempo, eso es aquí en nuestro ámbito terrenal. Pero cuando tú decides voltear a ver a Jesús, no hay forma en que esa división prevalezca. La única forma en que sí esa división esté es volteándote a ver a ti mismo, volteándote a ver tus heridas, el por qué a mí, por qué yo, es que me hirió tan profundamente y ya no quiero saber nada de ella. Pero entiendo que hay relaciones donde es bueno separarse, tú sabes. Pero cuando estamos hablando de padre, hijo, madre, hijos, o sea, no hay nada más cercano a eso. Porque cuando escuchamos también la contraparte de que cuando uno de las personas pierde a un hijo, no hay dolor más profundo. Entonces, son estas mismas personas que van a cuestionar a estas otras de que en serio estás echando a la persona con la que más profunda relación hay. O sea, ¿qué mejor relación en este mundo que la de un padre con un hijo? Que se debe cuidar muchísimo, que no hay, son lazos, se supone que irrompibles, Joel. Creo que no hay ninguna causa, ningún malentendido que deba llevar a un padre o una madre a romper lazos con los hijos.
0: Cerca de 700 mil personas menores de edad entre 13 y 17 años experimentan lo que llaman sin hogarismo y la compañía de un padre o tutor cada año en el país. Si se incluye a los jóvenes, escuchen esto, de hasta 25 años, la cifra asciende a 4.2 millones de personas. El 40 y el 60% de los jóvenes reportan que el detonante directo para salir o ser botados de la casa son conflictos familiares severos, discusiones continuas o violencia psicológica. Esto en Estados Unidos. En Puerto Rico es un poquito más raro los casos por el asunto de que el Departamento de Familia, y eso se la tengo que dar a Puerto Rico, que lo está haciendo muy bien, son muy cuidadosos monitoreando este tipo de situaciones, y obviamente los padres se exponen a que se procesen a través de los tribunales.
3: Ajá, así es, Joel. Más adelante podríamos retomar esta información, porque de verdad está muy interesante para toda la gente que vive en Puerto Rico. Nosotros continuamos con mucho más aquí en Dímelo.

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0: sí hice una vez, me cayeron chinches. Yo creo que tocamos este tema hace un tiempo en otro medio de comunicación referente a que por nada, yo creo que nada puede ser razón como para que saques a tu hijo de tu casa, con excepción, esto basándonos en el tema anterior que teníamos, con excepción de que esté descontrolado a causa de algún vicio, que golpee a sus padres, este tipo de cosas, pues entonces hay que tomar medidas en este asunto. Pero incluso recuerdo que en aquel momento, cuando dije este comentario, mucha gente como que no estuvo de acuerdo. Y fue el asunto de que si un hijo me dice que, por ejemplo, que es gay, y yo soy cristiano, conservador, rajatabla, como dice, independientemente, pues yo no lo sacaría de mi casa. Si mi hijo o mi hija me dice algo como esto, y lamentablemente, como hablábamos hace unos minutos, hay padres que toman la decisión, decisiones radicales, de decirle de una u otra forma. A veces se lo dicen molestos, como esta madre que estábamos compartiendo el video hace unos minutos, pero hay veces, mira, con toda la calma del mundo, mira, te tienes que ir de mi casa porque no, no estoy de acuerdo con esa decisión que acabas de tomar. En muchas ocasiones, Liz, hasta por la persona con la que comparten, llevan un novio a la casa, una novia, a mí no me gusta esa muchacha, a mí no me gusta ese muchacho, te tienes que ir de la casa. O si están teniendo relaciones, bueno, me enteré que estás teniendo relaciones íntimas con esta persona, yo soy creyente, yo soy conservador, te he establecido en muchas ocasiones que no deberías hacerlo, pero ya que has decidido estar activo, pues te tienes que ir de la casa. Son razones suficientes.
1: Bueno, de acuerdo a ciertas perspectivas, sí son suficientes, o eso ya es como que el colmo. Yo considero también que son muchas cosas antes de llegar a eso, que no se trabajaron bien, que se evadieron, que no decidieron hablarse, porque no es como que de un día para otro un hijo despierte, ay, ¿qué crees? Ahora esto. No, realmente nos van dando señales. Lo que pasa es que muchas veces queremos ignorarlas, o porque nos da miedo afrontarlas, porque no queremos escuchar lo que sabemos que va a venir.
0: Pero ¿qué se pudo haber hecho mal que lleve a un hijo a tomar la decisión de no estar bajo las reglas de la casa y que papá o mamá tomen la decisión de sacarlos precisamente de ahí?
1: Creo que empezando por los límites, muchas veces no establecidos. O sea, tener límites claros, ahorita hay una información tremenda, sí, que pon tus límites, que nadie pase sobre ti, y pero los límites se ponen desde que tienes un bebé. O sea, tú sabes, desde que tu bebé todavía no camina, ahí es que empiezan los límites, Joelo, punto. O sea, cuando tú has establecido límites claros y sus consecuencias y las llevas a cabo, créeme que las personas aprendemos porque aprendemos. Es por eso que, perdóneme que haga la comparación, pero hace tiempo veíamos en los circos animalitos que entendían que habían límites. ¿Cuánto más nuestros hijos que tienen un raciocinio, que entienden que si hay una consecuencia, si yo desobedezco, pues entonces me conviene obedecer? Luego, a lo mejor viene la transición esta de pubertad, adolescencia, donde vamos a decir, a veces los hijos se ponen un poquito más difíciles y complicados, pues que los límites no son simplemente blanco y negro. Ya aprendemos a negociar, ya vamos a escucharlos, porque no se trata ahora de porque soy tu mamá o soy tu papá y se va a hacer lo que yo digo y se acabó.
0: Sí.
1: No, porque eso ya como estamos antes cayendo en un autoritarismo, un legalismo que nadie, Joelo, ni nosotros como ciudadanos.

0: ciudadanos, no sé si me explico. O sea, nadie vamos a poder someternos a ese autoritarismo. Por eso aprendemos a negociar. Creo que es un ir evolucionando, no que los límites vayan rompiéndose, sino que hay una flexibilidad, hay una madurez, porque no le delegas a tu hijo de 3 años lo mismo que le vas a delegar al de 13 años. No sé si me explico.
1: Sí, es una
0: evolución de la crianza.
1: Como hablábamos, 1.6 millones de personas tienen esta situación. Vamos a suponer que gran parte, estamos hablando 40%, 60% de los jóvenes que se reportan bajo estas circunstancias, pues vamos a poner que la responsabilidad es, como tú dices, de papá, de mamá, que no supieron cómo trabajarlo, no pusieron límites o pues no supieron bregar con ellos. Vamos a responsabilizar a los padres y a las madres. Perfecto. Ahora, estos padres que están diciendo, Liz, yo velo, pero yo he puesto límites. Yo me he nutrido de información. Yo he ido al psicólogo, los he llevado, hemos tomado psicología de familia. He expuesto las reglas de la casa como son claras. Y aún así me llegan con una noticia como esto. Yo me entero de algo como esto, pues tuve que tomar la decisión radical de sacarlo. Oye, y se da más en los Estados Unidos que en Puerto Rico.
0: Sí, claro.
1: Pero se da en países en Latinoamérica, ni se diga. No, esto es a la orden del día. Pero es una estadística muy alarmante.
0: Totalmente.
1: Se debe, ¿qué le decimos a estos padres?
0: Bueno, considero que si, por ejemplo, partiendo del ejemplo que pusimos para la gente que se va conectando, pusimos un audio donde una mamá, al ver que su hija llega con un tatuaje, la mamá la echa de la casa. Se acabó, aquí no hay break, fuera de mi casa. Entonces, de verdad que yo digo, bueno, ¿y dónde está el diálogo? ¿Dónde decirle? Quiero saber qué te motivó a realizar esto. Si tú conocías que mi postura era que no permito esto, ¿por qué lo hiciste? ¿Es un acto de rebeldía? ¿Es algo que tú realmente querías? ¿Pensaste en las consecuencias? O sea, abrirle el panorama, la intención es antes, pero ya que lo hizo, lo hizo. Entonces, creo que llegar al extremo de fuera de mi casa se acabó, es como que sumamente extremo cuando, si es que no se ha dialogado. Si tú ya lo dialogaste, ya le dijiste que las posibles consecuencias y simplemente tus hijos decidieron actuar deliberadamente en contra de ti, pues yo creo que sí llevar a otras medidas, pero al extremo de echarlos de casa, híjole, se me hace sumamente fuerte.
1: En el caso, para aquellos que se conectaron un poquito tarde, en el caso que tocamos al principio de Nidia Álvarez de Ecuador, que es el caso de la chica que salió hace 2 años de su casa porque mamá la echó, pusimos un audio, se hizo un tatuaje, como dijo Liz, ella logró salir adelante. Ella estuvo en la calle un tiempo, viviendo con amistades, se fue para Estados Unidos y actualmente le va muy bien. Al parecer no ha restaurado la relación por completo con su mamá, pero sí han tenido conversaciones de diálogo, de perdón y todas esas cosas. No obstante, según estadísticas, la mayoría de las personas, de los muchachos que se exponen a este tipo de circunstancias, se les dificulta salir adelante. Terminan en condición de calle, terminan lamentablemente en las cárceles, en hogares, en centros, porque Lee se tomó una decisión radical. El muchacho, posiblemente la chica, necesitaba algo de ayuda. Y al desprenderse de la ayuda más cercana, aunque no está de acuerdo con la forma y quizás pues desobedecieron, no siguieron las reglas del hogar, pero se desprende de esa ayuda cercana que es mamá y papá.
0: Correcto.
1: Entonces terminan, como dije, en condición de la calle gran parte de estos chicos y otros, lamentablemente, que logran sobrevivir, como en el caso de esta muchacha Nidia Álvarez, pues en muchas ocasiones con marcas, porque estuvieron deambulando de aquí para allá, en casa de tití, en casa de la hermana, en casa de la prima, en casa de la vecina, en casa del amiguito. Entonces, cuando vienes a ver, Liz, y lo hemos visto mucho en personas mayores que atravesaron circunstancias como esta, son personas inestables. Uh-huh. Nunca echaron raíces, por lo tanto, a nivel emocional tampoco echan raíces. Y esto es otra de la peligrosidad de tomar medidas, papá y mamá, o tutores que nos escuchan, como estas. Yo sé que cuando hay unas reglas, se deben seguir. Uh-huh. Si no te gusta la regla, pues tienes que tomar una decisión. Pero mientras estés bajo mi techo, pues tienes que seguir las reglas. Uh-huh. Pero llegar al punto de desprenderte, sacar a tu hijo o tu hija de la casa, y pasa mucho, como mencionamos, en las iglesias, gente que son muy conservadoras o que tienen unas reglas bien estrictas, su hijo le llega con una noticia o con alguna noviecita o se descubre algo y lo sacan de la casa de inmediato. Entonces, definitivamente, ¿estamos actuando bien o definitivamente tenemos que reevaluar, reflexionar sobre las acciones que hemos estado tomando o que pensamos tomar? Uh-huh. Señoras y señores, Liz Moreno, Joelo Santiago, esto es.
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0: fue mi culpa. Creo que fue mi culpa por estar tan emocionada por todo esto de del Mundial de Fútbol, que yo estoy pensando, o sea, tú sabes, Joelo, soy futbolera, mexicana futbolera.
1: Sí. No, y yo con el NBA en la mente de lo que está pasando San Antonio versus los Knicks. 3-1 la cosa en el evento de la final de la NBA.
0: Y hoy gana México, Yoro, ya tú verás. Más adelante sabremos que México va a derrotar en el Mundial a Sudáfrica, así mismo.
1: Bueno, todavía creemos en milagros. Perdón.
0: Dale.
1: Perdón, viva México.
0: Eso.
1: Bueno, y viva nuestro equipo de trabajo. Tenemos a nuestro querido José Medina en la sección Hablemos de Dinero. Le damos la bienvenida, querido amigo. ¿Cómo estás?
2: Todo muy bien, gracias a Dios. Y obviamente todas las implicaciones económicas y financieras que puede haber de, obviamente, México y África y los mix, los sports, obviamente. Y la gente dice, ¿por qué implicaciones? Porque hay gente que tiene comportamientos que pueden ser dañinos. Y uno de los comportamientos, ¿verdad? Estoy hablando en forma general, puede ser apostando, ¿no?
0: Apostar
2: dentro de este proceso. Y luego digamos que la gente, ¿verdad?, no saca los pies del plato. Y realmente es que no siempre se fracasa financieramente por falta de dinero. Muchas veces, y la mayor parte de las veces, es que nos frenan, son los hábitos que nos frenan, que son cosas que repetimos tantas veces sin darnos cuenta. Entonces esos hábitos tienen unos efectos negativos que no estamos conscientes. Por eso tengo una frase para el día de hoy. Uh-huh. Este es bien buena. Si tus hábitos no cambian, tu bolsillo siempre vuelve al mismo lugar.
0: Wow. Uh-huh. Y precisamente, José, hoy vamos a hablar de estos 7 comportamientos relacionados con el dinero que pueden frenar el éxito financiero. Y el primero de ellos es comprar por impulso, José.
2: Sí, comprar por impulso es comprar porque estaba en especial, porque este me gusta mucho, me lo merezco. Y a Joelo le gusta esto. Es porque solamente queda uno, mano, queda el último, ¿no?
1: Sí.
2: Y esto trabaja en nuestro impulso, ¿no? Porque si no estaba en presupuesto, no era oferta, era tentación con etiqueta, le llaman etiqueta roja. Ejemplo, compras un televisor especial con tarjeta, pero terminas pagándolo con intereses por meses. Salió barato en la tienda, pero caro en la vida real. Así que mi recomendación con las compras de impulso, espera 24 horas antes de comprar algo no necesario. Para compras grandes, espera 72 horas.
0: O sea que si después de que ya nos calmamos en ese momento, te acostaste, te dormiste, y todavía para ti eso hace sentido, hay que evaluarlo. Si no, José, échalo, no lo necesitas, no es una prioridad en nuestra vida en este momento. El segundo comportamiento, ignorar las emociones.
2: El dinero realmente no se maneja solo con números, eso es muy cierto. También se maneja con emociones, y las emociones no son malas ni buenas, sencillamente están ahí. Muchas personas gastan porque están tristes, otras porque están ansiosas, unas aburridas y otras presionadas. La pregunta clave es, ¿estoy comprando porque lo necesito o porque quiero sentirme mejor?
1: Y sabes, esto es cierto, y es que la tarjeta no puede ser como una terapia emocional.
0: Ah, no.
1: José.
0: No es cierto.
2: Definitivamente, a veces nos convertimos en esa parte emocional con una terapia. Antes de gastar, identificamos las emociones. Cuando entiendes lo que sientes, decides mejor.
0: José, el tercer comportamiento, culpar a otros.
2: Pues ese hábito de culpar a otro pasa en muchas familias. Cuando el dinero aprieta, comienza el señalamiento. Esa esposa mía, que mucho tú gastas, es que tú no ahorras, ¿no? Tú compraste eso, pero la culpa básicamente no paga las deudas. La pregunta correcta debe ser, ¿quién tuvo la culpa? ¿Verdad? Esa es la pregunta, ¿no? La pregunta no es quién tuvo la culpa, la pregunta correcta es, ¿qué vamos a hacer desde hoy?
1: Bueno, menos dedos acusadores es lo que necesitamos y mucho más plan de acción. ¿Qué te parece, José?
2: Me parece que ese en el diálogo de la pareja es clave, porque a veces nos molestamos porque la otra persona toma unas acciones que ya hemos hablado y dialogado, pero las finanzas familiares no se gana con peleas, uh-huh. se gana con acuerdos.
0: Yes. Vamos al comportamiento número 4. Compararse con otros, José. ¿Cómo esto, cómo nos duele?
2: ¿Cuántas veces lo hemos compartido? Eso es fuerte. Sí. Las redes muestran viajes, carros, restaurantes, ropa nueva, que hace un montón de gente, pero no muestran deuda, ni estrés, ni pagos mínimos. Compararte puede llevarte a gastar dinero que no tienes para aparentar. Cierto. Una vida que no puedes sostener.
0: Oye, qué bueno que mencionas lo de las redes sociales, José, porque en la foto perfecta, y qué bonito se ve esa bolsa, ese auto, esas vacaciones, pero la factura está escondida.
2: La mayor parte de las personas están escogiendo este tipo de comprar, metiéndolo, como decimos, una tarjeta de crédito. No compares tu presupuesto con la vitrina de otro. Uh-huh. Compara tu progreso contigo mismo. Menos deuda, a veces la estrategia, más ahorro y mucho más tranquilidad.
0: Vamos con el comportamiento número 5. Convertir cada problema en una tragedia, José.
2: Oye, sí. Mira, la verdad es que todos enfrentamos tropiezos, y cuando alguien tiene un problema financiero, hay gente que lo agranda, ¿no? Se daña el carro, llega una factura, sube un pago, pero no todo es un problema, es el fin del mundo. La gente dice, todos los planetas están alineados contra mí. ¿Esto he escuchado alguna vez eso? ¿Okay? Y entonces dice, tú una mala suerte, pregúntate, ¿no? ¿Esto me afectará por 5 días, por 5 meses o por 5 años? A veces empezamos a contextualizar que esto es de corto plazo. Esto te ayuda a poner el problema en perspectiva. Nada es eterno. Son cosas que nos pasan a todos por igual.
1: Es que a veces hacemos una novela de 80 capítulos en vez de hacer una facturita ya o cuadrar esa factura con el mecánico y se acabó. Pero la gente sigue como que sacándole tela a eso, José.
2: Así yo escuchaba a alguien que me decía, mira, tengo esta situación y el carro y demás. Yo, bueno, o conduce o no conduce, ¿no? Y por eso es importante tener un fondo de emergencia.
1: Cierto.
2: Nos evita los problemas, pero evita que cada problema se convierta en crisis.
0: Vamos con el comportamiento número 6. Evitar hablar de dinero, José.
2: Este hábito de evitar de hablar del dinero es muy común en las relaciones de pareja y familia. No hablen del dinero hasta que surge la crisis, cuando las cosas se ponen bien complicado. Pero ¿qué pasa? Que el silencio financiero sale caro. Escuchen bien, el silencio financiero sale caro. Hay que hablar de presupuesto, hay que hablar de deuda, hay que hablar de ahorro, hay que hablar de retiro, hay que hablar de seguro, hay que hablar de prioridades. No para pelear, sino para planificar. Yes. Mi recomendación práctica es, mira, hago una reunión financiera mensual cada 30, la mensual de 30 minutos, pero esa cita hay que hacerla. Y la gente dice, ¿dónde la hago? Pues mira, algo bien chévere, sal afuera, afuera, y sal a comer afuera con tu pareja. Y la gente dice, sí, pero voy a gastar dinero. Bueno, deben explicar afuera, afuera la marquesina, con la mesita.
1: y al centro comunal, allí.
2: Y ahí hablamos, ¿qué salió bien? ¿Qué hay algo que corregir? ¿Cuál es el próximo paso? ¿Cómo nos vamos a ayudar?
0: Y eso, José, además de acercarse, esto convierte esta conversación de dinero en trabajo en equipo.
1: Así es.
0: No en una batalla campal, no en un conflicto mayor.
2: Así mismito es.
0: Y el séptimo comportamiento, vamos directamente con eso. Cargar errores financieros del pasado, José.
2: Mucha gente sigue castigándose por la mala compra que hizo hace 15 años, por la deuda que tomó hace 7 años atrás, la inversión que tomó hace 20 años fallida, o una decisión impulsiva. Pero la culpa del pasado no construye futuro. El pasado debe enseñarnos, y nos enseña mucho, no es encadenarnos. La pregunta no es, ¿cómo pude haber hecho eso? La gente dice, pues, ¿cómo yo hice eso? Bueno, yo también lo hice. La pregunta es, ¿qué hoy voy a hacer? ¿Qué regla voy a aplicar desde el día de hoy en adelante? Ejemplo, desde hoy no voy a comprar nada grande sin pensarlo. Desde hoy voy a ahorrar toda la semana $20. Desde hoy voy a revisar mi presupuesto semanalmente.
1: En buen boricua, aprendimos, corregimos y seguimos para adelante.
0: José, como cada jueves que estás aquí con nosotros en este programa Dímelo, nos tienes una reflexión antes de irnos. ¿Con qué se debe quedar la audiencia el día de hoy?
2: Mi gente, el dinero no desaparece por arte de magia. Muchas veces se va, y principalmente por hábitos pequeños, repetitivos, y no nos damos cuenta. Bueno, repito, muchas veces esos chavitos que parecen poco, pero se pueden acumular mucho, pero es que se van por hábitos pequeños, repetitivos, y que no los revisamos. No tienes que cambiar toda tu vida financiera hoy, pero sí puedes comenzar con una decisión de revisar un gasto, detener esa compra, hablar con tu pareja, ahorrar algo o pedir una orientación, porque prosperar no es solo ganar más. Prosperar es aprender a dirigir mejor lo que hayas, yes, que tienes que hacer lo mejor lo que tienes en la mano. Y recuerda que digo esto como terminando esta reflexión que hemos hablado de esta frase: si tus hábitos no cambian, tu bolsillo siempre vuelve al mismo lugar.
1: Yo lo voy a repetir: si tus hábitos no cambian, tu bolsillo siempre vuelve al mismo lugar. José, excelente tema. Entonces, es el momento de decir dónde la gente puede conseguirte para invitaciones, talleres, conferencias, consejería financiera, mentoría y mucho más. ¿Cómo te conseguimos, José?
2: 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Como el día de hoy estuvimos antes de este programa conectado con, por ejemplo, una farmacéutica aquí en Puerto Rico, en Bristol Myers, impactando la vida de más de 300 compañeros de trabajo, enseñándole a manejar el presupuesto, y nos dieron las gracias, ¿no? Así que mire, Finanzas al Máximo, conocimiento y estrategias para llevar tus finanzas al máximo.
1: Oiga, si usted acaba de conectarse con nosotros a mitad o finalizando, tome este video, búsquelo en Inspiro 88.1 FM o en Promesa Network, tanto en YouTube como en Facebook, y comparta. Si usted le interesó este tema, hábitos de riqueza o pobreza, cuando tenga la oportunidad, se sienta con una eso es lo que yo hago, José, con una tacita de café. Me siento un pedacito de queso de papa o queso de bola o el que a usted le guste. ¿Cuál es el preferido allá para el café?
0: Nosotros una concha, con un pancito.
1: Con una conchita, una conchita, un pancito de esos de panadería, de con azuquita, tiene
0: sí. O vainilla o chocolate.
1: Y se sienta y le da para adelante, para atrás, busque todos los videos de nuestro querido José Medina. Búsquelos ahí, le ponen el cursor en Facebook. Hay un lentecito que usted pone ahí en el cursor lo que quiere escuchar de José Medina. Le pone José Medina y le va a salir todo lo que tenemos de José. Y tome nota para adelante, para atrás. Y después lo, miren, lo pone en práctica y nos llama luego para los resultados. José, sé que te están esperando para ir a almorzar. Un abrazo a la distancia.
2: Oh, mira, importante, Joel, si se van a reunir a hacer esto, háganlo antes del juego de los Knicks y los Spurs de San Antonio. Sí, háganlo antes del juego de México y África, porque después del juego se va a sentir mal si perdió el equipo suyo. Entonces tiene un problema adicional. Sí, hágalo antes.
1: Se desanima. Antes. Oye, José, ¿a quién le vas? ¿A San Antonio o a los Knicks?
2: Yo soy de los viejitos, que son un grupito jóvenes, pero son los Spurs de San Antonio. Yo soy de los Spurs. Y a México.
0: Claro.
1: Ganas. En el Mundial a México, todos los que creemos en milagro, vamos a que México gane ese Mundial.
0: Para que tú veas, este Dios es grande.
1: Bueno, querido amigo, un abrazo a la distancia. Gracias por estar con nosotros.
0: Abrazo, José. Continuamos con mucho más aquí en tu programa, Dímelo.

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0: ¿para qué decide el hombre? Si en la mayoría de las cosas trascendentales decide la mujer, Liz.
1: ¿Tú crees?
0: Decide para, por ejemplo, la casa. Decide para cómo amueblar esa casa.
1: Sí.
0: Decide para la cantidad de hijos.
1: Ay, Dios mío.
0: Decide para cuando ya no quiero tener más hijos. En tanto, mira eso, en cosas materiales como en lo que tiene que ver con la familia. Decide con quién uno se va a relacionar y con quién no. Decide para todo la mujer, Liz.
1: ¿Tú crees?
0: Y no lo digo yo solamente, lo dicen estadísticamente. ¿Sabes? Esto es algo, esto es una ciencia. La ciencia de la mujer decidiendo y el hombre decidiendo que la mujer decida. Eso, esa es la decisión más inteligente del hombre, es decidir que la mujer sea la que decida.
1: Dejar que ella decida.
0: Los medios de comunicación, tú no has visto, en las redes sociales, en los medios convencionales.
1: Dicen eso, ¿verdad?
0: De hecho, la radio va siempre dirigida a la mujer. Por eso tú oyes que la forma en que se redactan ciertos párrafos, lo que llamamos textos, que se convierten en los comerciales que usted escucha, van siempre dirigidos a tocar esa fibra de la mujer, porque la mujer es la que decide.
1: Sí, ¿será que de somos hecho, las mayores consumidoras?
0: Se piensa, yo creo que sí. Yo lo has dicho, Liz, no te lo reveló ni carne ni sangre. ¿Sabes? Lo has dicho, la mujer es la que decide en la mayoría de las cosas cotidianas y cosas trascendentales. Entonces, por ejemplo, en un auto, que cualquiera pensaría que el hombre es el que toma la decisión.
1: Bueno, depende, ¿no? Por ejemplo, incluso para el auto del esposo, ¿verdad?
0: Yo pienso que el carro que el hombre decide comprar para él es porque es o con su dinerito o porque ya tienen uno para la familia.
1: Pues
0: ¿sabes?
1: Claro.
0: Esta gente que tiene dinerito y que dicen, bueno, me puedo comprar este carrito, es porque ya hay otro carro en la casa. Pero si fuera que hay que elegir un solo auto para la casa, yo te aseguro que ese auto lo elige ¿quién?
1: Pues obviamente la esposa.
0: La esposa. Y si usted va a un dealer creyendo que se va a salir con la suya, por eso Liz, cuando los realtors van a vender casas, los vendedores ejecutivos de venta en los lugares de mueblería, en la mayoría de las cosas que te dicen, usted es casado, traigas a su esposa.
1: Sí, no le vendemos.
0: Porque es que es perder el tiempo, porque si ellos osan, los vendedores ejecutivos de venta en los lugares de mueblería, en la mayoría de las cosas que te dicen, usted es casado, traigas a su esposa.

0: adicional, porque no sé hasta qué punto la estadística nos diga lo contrario. Uh-huh. ¿Será que de manera tradicional la mujer es la que pasa mayor tiempo en casa? Entonces, creo que obviamente eso te va a estar haciendo que estés conviviendo todo el tiempo ahí, y pues tú quieres estar en un lugar donde te sea agradable a la vista, donde sea cómodo para ti, donde tú tengas, por ejemplo, hablando de los muebles, que sean cómodos, que si la mamá sabe que si tiene niños chiquitos, pues no vas a poder poner un sofá blanco, ¿cierto?
1: Yo pienso que tienes un punto, pero aún así el hombre no piensa en eso cuando la mujer decide. Uh-huh. Es algo, yo no sé si es por el efecto.
0: Ceden sin problema.
1: No sé, sí.
0: Muy bien.
1: Yo no sé si es el efecto psicológico de mamá en nuestra mente. De que mamá era la que decidía y mamá es, ¿sabes?
0: Y luego le toca a la esposa.
1: Y luego eso se pasa de generación en generación. Porque
0: papá. Es como que una regla no escrita.
1: Tú crees eso, los códigos.
0: Exacto.
1: Imagínate tú creciendo y viendo que papá, cuando decide, le pregunta a mamá.
0: Sí.
1: Y viendo toda esta dinámica de que papá llega con algo y mamá se lo hace cambiar. A menos que sea una herramienta, un taladro o algo así. O sea, papá llega con un cuadro para la casa y mamá se lo va a hacer cambiar. No estoy generalizando, esto 99.9%
0: lo que
1: los
0: pasa,
1: casos.
0: Lo que pasa es que mira cómo es.
1: Ajá.
0: Hablando de manera un poco sí generalizada.
1: Sí.
0: Pero entiendo que hay casos. Que si un varón se mete a una tienda de decoración, que sería bien raro, ¿verdad? Para empezar por ahí. Y luego, mira qué cuadro tan bonito este, me gusta este cuadro. Entonces llega a casa y la esposa, es que no combina. Y luego, ¿cómo? No combina. Mira el.

0: aquí está Liz, y aunque combine, le va a decir que no combina, porque lo compró él.
1: Posiblemente.
0: O sea, son hombres masoquistas.
1: ¿Tú crees?
0: Obviamente, el 99.9% es así, pero hay un porciento mínimo que la va a pegar, que sí sabe de decoración y que la mujer dice, pues yo dejo que él sea el que escoja.
1: Ándale, pero es mínimo.
0: Bien raro,
1: dices,
0: sí, es bien raro, es una cosa bien extraña, pero la mayoría es así, por eso hombres, mucho, yo por ejemplo, Liz,
1: sí,
0: y tú estás aquí, y lo voy a decir,
1: dilo,
0: voy a decir sin miedo, yo no voy a ir a una mueblería a comprar muebles sin ti.
1: Pues sí, imagínate.
0: Pues yo sé.
1: Ni se te ocurre. Digo, sí, tienes razón, Joel.
0: Mira, aquí a veces en el estudio yo me tomo, ahora mismo yo compro unos cuadritos y unas cositas. Me tomo porque es un área más como íntima de mí, que yo soy el más que estoy aquí.
1: Sí.
0: Pero para la casa o algo así.
1: Ni si te atrevas,
0: yo no me voy a arriesgar.
1: Muy bien.
0: O sea, yo no me voy a arriesgar. ¿Sabes? Cosas así. Incluso si yo voy a comprar un auto, yo tengo que consultarle a Alice.
1: O sea,
0: yo no, y muchos hombres están diciendo, ay, no seas exagerado para un auto. No, ni para eso. Y yo sé que la mayoría de los hombres que no se mienten a sí mismos, me darían la razón.
1: Y
0: ¿ves?
1: Es que también, por ejemplo, imagínate, Yolo, ya tienes el auto familiar.
0: Sí.
1: La SUV, la minivan o lo que usted quiera poner como familiar. Y luego el marido dice, es que yo siempre he querido ese deportivo, ese chaparrito o bajito, ¿sabes?
0: Sí.
1: Y es como, y la esposa es, ¿pero tú para qué quieres eso? Ahí ni cabemos la familia.
0: Por
1: ay,
0: eso.
1: Que tú quieres andar solo, ¿verdad? Entonces,
0: ¿sí me explico? Esa es el área más tóxica del tema.
1: Pero sí me explico. Es como que creo que la mayoría de nosotros es visualizar. Es algo no funcional para esta familia.
0: ¿Sabes que la mayoría, tradicionalmente la sociología y los estudios de consumo muestran que aunque muchas decisiones importantes hoy se toman en consenso, yo creía que iba a decir... que muchas las toman los hombres. No, ni eso. En consenso, las mujeres suelen tener el voto definitivo, la iniciativa o un mayor peso en áreas específicas de la pareja. Eso no lo digo yo, eso lo dicen los especialistas. Por ejemplo, el hogar y el sector inmobiliario, como yo te digo.
1: Sí.
0: Eso es, no busques, a menos que sea un hombre soltero.

0: Exacto.
1: Pero eso es terreno de la mujer.
0: Claro, o igual y por ejemplo, mira, mi amor, he estado viendo y le mandas 5 opciones, ¿qué te parecen estas 5? Pues vamos a verlas, ¿verdad?
1: Hay hombres que se arriesgan.
0: Sí.
1: O sea, yo, vendedor en una mueblería, yo veo un hombre que entra solo y esa es la hora para irme a almorzar o comerme. O sea, yo lo dejo porque sé que no... Que no.
0: Ahí sí, sabes. Le preguntas, Estado civil, no es buenas tardes, no, Estado civil. Sí. ¿Es usted casado? ¿Qué hace aquí? Vaya por su esposa.
1: No me puedes, ¿cómo se llama? No puedes, como que etiquetarme
0: discriminarme
1: por mi estado. No, señor.
0: Sí,
1: simplemente
0: puedo.
1: Contesto. Le doy $20 si me contesta.
0: Bueno. Le doy descuento.
1: En términos de decoración y remodelación, no hay break.
0: No, para nada. Sí,
1: para nada, Liz.
0: No, las cosas de el diseño de interiores, la compra de los muebles, los colores, Joelo, la estética, los cuadros, dónde va la planta, todo eso, la mayoría de las veces, seamos honestas, chicas, nosotras decidimos.
1: ¿Qué me dices en cuanto a salud?
0: No, me olvidas.
1: Ese plan de salud.
0: Sí.
1: Mire, caballero.
0: Espérate, te estás yendo a otro nivel, Joelo. ¿Qué se va a comer?
1: Oh, sí, sí.
0: O sea, la lista del súper, no me digas que el caballero la hace, ¿verdad?
1: No.
0: Nosotras, ya que si al caballero se le acabó, qué sé yo, algo que él usa, su shampoo, sus cosas de higiene personal, pues nomás nos dicen, o nosotras revisamos los cajones, tú sabes, porque ni en eso se andan fijando ustedes.
1: A menos que sea Home Depot y cuidado. O a Home Depot o al Auto Parts. Uh-huh. Ahí sí, pues el hombre tiene su listita. Se me acabaron los clavos, el martillo se rompió.

0: Carmen, si conoces ese término.
1: No, espatilló.
0: Se me espatilló, como que se abre así el alicate, como que ya. Sí, no, a menos que sea para eso, pero entiendo que la mayoría de las chicas en el asunto de las compras también la llevan.
1: Mira, en la mayoría de nuestras culturas hispanas, Joelo, creo que en Latinoamérica se da mucho que las mujeres somos como que esas administradoras de las finanzas domésticas, por llamarlo de alguna forma. Nosotras, en su mayoría, decidimos cómo se distribuye el dinero, ya sea mensual, quincenal, semanal, para pagar los servicios, para mantener el hogar funcionando, que oye, que si ya se acabó esto del supermercado, ponlo en la lista. Y generalmente nosotras somos las que resurtimos.
0: El hombre trabaja y la mujer administra, en la mayoría de los casos.

0: Bueno.
1: Es que lo vemos, yo lo desde la ceremonia.
0: 30-60.
1: Desde la ceremonia religiosa en la boda. Uh-huh. Acuérdate, yo no sé si en Puerto Rico sea costumbre, pero hay unas moneditas que se le llaman arras. Uh-huh. Estas moneditas, no, la verdad, te soy honesta, no recuerdo cuántas son, pero simbólicamente esas arras generalmente son de oro, son como unas moneditas que el marido le entrega en las manos a la esposa,
0: sí,
1: haciendo pues esta ceremonia, haciendo alusión a que él va a ser el proveedor. Y él va a entregar las finanzas a la casa y ella va a distribuir, obviamente de manera sabia. Que hay parejas donde funciona al revés, que él es el que administra.
0: Bien raro.
1: Perfecto, perfecto, porque seamos honestos, hay que reconocer que si él es mejor administrador, pues bueno, entonces, okay. Pero sí, si es ella, pues la cosa es que el más inteligente, el más sabio, o el que tenga un poquito más de habilidad para que pueda rendir el dinero, tener un ahorro,
0: yo creo,
1: etcétera,
0: que ahí es como,
1: lo haga.
0: Yo creo que ahí es como te dije, 30-60, y el otro 10% es como que ambos. Unas
1: sí,
0: cosas él y unas
1: sí,
0: cosas ella.
1: Uh-huh.
0: Pero entiendo que es así. Pero Liz, la mayoría es la chica. Las chicas son las que la llevan,
1: cuando,
0: como quien dice.
1: Joelo, cuando hay que elegir las escuelas de los hijos, ¿quién elige?
0: No, ella. ¿Verdad? Es claro.
1: Las vacaciones.
0: Es ella.
1: El restaurante, la vida social. ¿A dónde vamos a ir este fin de semana? ¿O con tus papás o con los míos?
0: Es ella.
1: Gracias.
0: O sea, nosotros, como lo dije desde un principio, nosotros lo único que elegimos es que ella elija.
1: Lo único que ustedes eligieron es la esposa.
0: Es. Exacto. Pero,
1: así
0: ¿sabes
1: que sea
0: qué?
1: Sabio, caballero.
0: Pero, ¿sabes qué? Somos felices.
1: Súper.
0: Con esa actitud.
1: Qué bueno.
0: Nosotros nos sentimos bien cuando vemos que nuestra esposa tiene esa capacidad de elegir.
1: Uh-huh.
0: Y cuando la vemos que, de hecho, no tenemos problema. Uno puede irse, puede haber uno que otro rebelde por ahí.
1: Sí.
0: Pero la mayoría nos sentimos felices cuando la mujer es la que decide. Y la mayoría de las veces tenemos que admitir que eligen, deciden mejor que nosotros.
1: ¿Y sabes por qué, Joelo?
0: ¿Por qué?
1: Happy wife, happy life.
0: Yes. Liz Moreno, Joelo Santiago, estoy.

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0: señoras y señores, yo lo tengo que recordarte algo.
1: ¿Qué me vas a recordar?
0: Hoy es viernes, ¿no es cierto?
1: No, bendito. La segunda vez que te pasa.
0: ¿Por qué la segunda vez?
1: Es que te crees que es viernes y te relajas. No, hoy es
0: casi viernes.
1: Pero está haciendo efecto.
0: ¿Por qué?
1: Porque si crees que hoy es viernes, es que el casi viernes está funcionando. La idea es que la gente se relaje un poquito con ese casi viernes.
0: El impacto emocional que genera esas palabras de casi viernes me relajó tanto.
1: Sí.
0: Que de veras llegué a pensar que es viernes, yo. Pero no, señoras y señores, hoy es juevesito.
1: Yes, casi viernes, casi viernes. Esa palabra jueves como que la tenemos que eliminarla poco a poco.
0: Bueno, casi viernes. Y quiero recordarle a toda la gente que puede comunicarse con nosotros vía WhatsApp si tiene alguna petición de oración, si tiene algún comentario, particularmente las peticiones de oración están empezando a llegar porque la gente ya sabe que a esta hora, ya en unos minutos más, damos inicio a la reflexión de la tarde. La sección Una Promesa para Ti, y si tú quieres dejarnos tu petición de oración, puedes hacerlo, ya sea un mensaje de texto, un correo de voz al 787-747-8801, 787-747-8801.
1: Saludos a la gente de Celestial 106.5 en North Carolina, gracias, se acaban de conectar con nosotros, por ahí también se acerca Michigan en algún momento, le daremos la bienvenida, gracias a Ondas de Amor y Ondas de Vida en Michigan, que se conectarán durante los próximos días a Promesa Network Inspiro 88.1 FM para Puerto Rico y toda la cadena en las ciudades en Estados Unidos. Gracias a la gente de Inspiro 88.1 FM. Gracias también Vida 99.1 FM en Tampa, Florida. Gracias Holyoke, Springfield, Massachusetts, que se conectan en Redentor 104.9 FM. Y gracias Augusta, Georgia, Oasis 97.3 y nuestro querido amigo Maestre, que se conecta en esta hora, obviamente, desde cualquier ciudad en Estados Unidos o Puerto Rico. Usted se puede comunicar, como dijo Liz Moreno, para su petición de oración, para esa palabra que necesita, para ese comentario, para ese testimonio. 787-747-8801, 787-747-8801, esto es Divino.

Isaías 40, versículo 4, versículo 5 dice: todo valle se ha alzado, y bájese todo monte y collado, y se manifestará la gloria de Jehová. Te lo voy a repetir. Todo valle se ha alzado, y bájese todo monte y collado, y se manifestará la gloria de Jehová. ¿Cómo remontar montañas? ¿Qué tipo de montañas, Joel? La montaña de la dificultad, del problema, el desafío. Cuando usted enfrenta una montaña en la vida, tiene dos opciones: dejarse abrumar o sentirse lleno de energía. Usted decide. Todos hemos estado en esa encrucijada. Entonces se nos pone ahí, ¿qué es lo que usted va a decidir con lo que está observando? El pueblo de Israel, por ejemplo, no tenía una montaña, pero sí tenía un reto, y era un inmenso mar. Regresamos a donde venimos, esclavos, cautivos, o empezamos a caminar a ver qué pasa con esa situación, con ese mar. ¿Se abrirá, no se abrirá? Y la duda empieza a sembrarse en cada una de aquellas cabezas. Al final decidieron caminar. Dile a mi pueblo que marche. Marcha. Y empezaron a caminar al punto de que cruzaron en seco. Sí, escuchó bien. Y todos hemos estado, así como el pueblo de Israel, ante un mar que pensamos que no se va a abrir. Nos llega la duda en algún momento. Es que es imposible que yo salga ileso de esta situación. Muchas situaciones de las que precisamente nosotros mismos las provocamos. Porque como les he dicho en otras ocasiones, hay cosas que llegan para hacernos crecer, pero hay otras que nosotros tenemos que decidir qué vamos a hacer con ella. Porque la provocamos con nuestras acciones o inacciones. Entonces hay que enfrentar las consecuencias de esa acción o esa inacción. Tenemos que enfrentar. Y no nos podemos quedar quejándonos, como lamentablemente en muchas ocasiones hacemos, diciendo: bueno, ¿por qué lo hice? ¿Por qué decidí mal? ¿Soy tonto? ¿Soy bobo? No. Tampoco podemos empezar a echar culpas como hacen otros. Es que fue por culpa. No. Es el momento de concentrarse y tomar una decisión. Es el momento de decidir entre estas dos opciones. O nos dejamos abrumar, o nos llenamos de energía, porque sabemos que nuestro Salvador, independientemente, fue que llegó para probarme y crecer y promoverme, o fue que yo tomé una mala decisión y estoy lidiando con las consecuencias. Independientemente, si soy fiel a Él, Él me revelará la forma de salir adelante, de cruzar en seco. Se moverá la montaña, iré al otro lado. Por supuesto, su primer pensamiento tal vez sea: si en realidad estuviera caminando en la voluntad de Dios, no enfrentaría obstáculos, en especial tan enormes como este que estoy viviendo. Eso es lo que uno dice: es que yo le entregué mi corazón a Cristo, se supone que yo no esté pasando esto. ¿Por qué desde que acepté a Jesús las cosas me van peor? ¿Usted no ha escuchado eso? O posiblemente lo ha dicho. Es algo constante, son pensamientos que vienen constantemente. ¿Por qué nos pasan cosas tan negativas a aquellos que decidimos caminar? Caminar en el camino de la fe. No enfrentaría obstáculos como esto si estuviera como estaba antes. Mire, deje eso. Eso no es así. Usted tiene un enemigo que se le opondrá cada vez que vea que el Señor está haciendo algo grande por medio de su vida. Yo le voy a repetir eso. Usted tiene un enemigo que se opondrá cada vez que se dé cuenta que está haciendo algo grande por medio de su vida.
puede hallarse en el centro del plan de Dios, haciendo exactamente lo que Él dice, y encontrar una montaña de oposición. ¿Estás ahí? ¿Estás en el centro de la oposición? ¿Estás como estuvo David, en medio del valle? ¿Y qué fue lo que dijo? Aunque ande en valle de sombra, de muerte, no temeré mal alguno. Porque no estaba solo. ¿Qué dijo? Aunque quizás se sentía, pero no lo estaba. Y lo confirmó y lo reafirmó. Porque tú estás conmigo. Tú estás conmigo en este valle. Y yo no sé si en este valle rodeado de montañas, detrás de esas montañas, se acerca algún enemigo. Me pueden sorprender aquí en este valle. En muchas ocasiones posiblemente le pasó por la mente que estaba expuesto, vulnerable. Sin embargo, volvía. Porque tú estarás conmigo, no temo. No temo porque tú estás conmigo. Y Él te dice que no temas. No te enfoques en la montaña. Mira al Dios Todopoderoso que te ama y que te provee. Él puede manejar con facilidad los problemas que tiene delante. Y si usted responde correctamente con fe, su relación personal con Dios se fortalecerá y el Señor será glorificado a través de su vida, de sus acciones, de sus actitudes. Es el momento de creer. Aunque ande en valle de sombra, de muerte, no temeré mal alguno. Tú estás conmigo. Así que no te des por vencido, amiga mía, amigo, no te des por vencido. Mira a Dios. Confía en Él. Y te garantizo que te asombrarás al ver cómo Él aplana las montañas que tienes por delante. Es el momento de remontar montañas, es el momento de que se abra el mar, es el momento de caminar en fe en el nombre de Jesús. ¿Qué tal si oramos? Aquellos que nos escuchan por primera vez, es importante que sepan que lunes a viernes aproximadamente a esta hora hacemos esta reflexión de la tarde. La sección Una Promesa para Ti, y oramos. Repetimos la oración 3 veces. Es una oración corta. La idea es que usted la repita con nosotros. ¿Qué tal si oramos? Señor, gracias por hacerte cargo de la montaña. Esa montaña que tengo por delante. Pues no hay nada imposible para ti. Te alabo, mi Señor y Salvador. La decimos de nuevo, Señor, gracias por hacerte cargo de la montaña, esa montaña que tengo por delante. Pues no hay nada imposible para ti. Te alabo, mi Señor y mi Salvador. Y la decimos para cerrar de nuevo. Dilo conmigo. Señor, gracias por hacerte cargo de la montaña. Esa montaña que tengo por delante. Pues no es nada para ti. Te alabo, mi Señor y mi Salvador. Amén y amén. No importa si te encuentras en Estados Unidos, en alguna de las ciudades que nos escuchan, en Puerto Rico, en cualquier parte del mundo, es el momento de enviar esa petición de oración. No te cohibas, queremos orar por ti. 787-747-8801. 787-747-8801. 787-747-8801. Queremos orar por ti. Déjanos tu comentario, déjanos tu testimonio, queremos compartirlo para que otros también se animen, para que su fe siga creciendo, se fortalezca. Y recuerda, la base bíblica de hoy, Isaías 40, versículo 4 y 5. Todo valle se ha alzado, y bájese todo el monte y collado, y se manifestará la gloria de Dios. No temas, algo Dios hará. 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

0: Santiago, escuchas tu nuevo programa favorito de las tardes. Qué palabra poderosa en la sección Una Promesa para Ti, la reflexión de la tarde. Gracias a esa gente bonita que se ha estado comunicando, que nos han enviado esas peticiones de oración, también esos mensajes. Gracias. Personas como, tengo por aquí un mensaje que nos enviaron, vamos a verificarlo. Tengo por aquí, nuestro amigo José dice: oración por una intervención que tendré el próximo martes. Pido oración por mi sanidad, oración por una petición especial y también por mi familia. Claro que sí, José, estaremos orando por eso. De hecho, en este momento vamos a hacerlo. Señor, mira, José, yo no lo conozco, tú lo conoces, conoces su familia, conoces sus pensamientos, también su preocupación. Esa montaña de la que estuvimos hablando se convierte en una incertidumbre. En el nombre de Jesús. En el nombre de Jesús, Señor. Como siempre decimos, transforma esa incertidumbre en certidumbre. Transfórmala en expectativa de que algo poderoso vas a hacer. Porque cada circunstancia dura que enfrentamos, cada desafío es una oportunidad para declararnos no simplemente vencedores, sino más que vencedores. Y eso lo logramos cuando ponemos nuestra confianza en ti.
1: Otra de las peticiones de
0: dura que enfrentamos, cada desafío es una oportunidad para declararnos no simplemente vencedores, sino más que vencedores. Y eso lo logramos cuando ponemos

0: mejor que pongas las personas adecuadas que son los que van a decidir si sí o si no. Oramos para que su salud, Señor, se reponga en todos los aspectos, pero que también pueda tener la oportunidad de ese mecanismo, el plan para mantenerse saludable, citas preventivas, pero también recibiendo buenas noticias por lo que ya se está trabajando, por esa enfermedad que posiblemente ya se diagnosticó, si hay alguna, porque no conocemos el caso, si hubiese alguna, para recibir buenas noticias sobre eso, en el nombre de Jesús, amén.
1: También nos escribe otra persona pidiendo apoyo en oración por Carmen Rivera, por un dolor en el cuerpo que ella me ha manifestado.
0: Señor, en tu nombre, cualquiera que sea esa situación, ya sea muscular, ya sea en sus huesos, donde sea inflamación, en el nombre de Jesús, lo echamos fuera en el nombre de Jesús, creyendo que tú eres el que sanas nuestras enfermedades, nuestras dolencias, y en tu nombre, Señor, Padre, oramos que así sea y que ella pueda luego enviar, como han hecho otras personas, palabras de testimonio de que tú has hecho algo extraordinario, que desde este preciso momento empiece a sentir mejoría en todo su cuerpo, en el nombre de Jesús, amén.
1: Otra persona nos escribe y nos pide apoyo en oración por restauración de su matrimonio, restauración familiar, una casa y salud.
0: Oramos en el nombre de Jesús, Señor. Obviamente, hay unas cosas que nosotros tenemos que hacer y posiblemente esta persona que se está comunicando ya ha dado algunos pasos. Oramos para que ese mar se abra, como estábamos hablando, cuando el pueblo de Israel se enfrentó a ese mar, estaba siendo perseguido, había que tomar una decisión. Habían dos opciones: o regresamos y somos cautivos, o cruzamos en el nombre de Jesús. Y sabes, a veces le dice ese cautiverio, se llama la duda. Ese así cautiverio es. Se llama la comodidad. Uh-huh. ¿Ya estaba bien? No, en el nombre de Jesús, Señor, que ella pueda cruzar y que el mar se abra y que camine en seco y que puedan alcanzar todo lo que se han propuesto. Ella está haciendo su parte, pero ahora, Señor, ese lado milagroso que solamente tú puedes hacer, oramos para que se dé, para que reciba buenas noticias de todo lo que está peticionando.
1: Otras personas reaccionando precisamente a la reflexión de la tarde, la sección Una Promesa para Ti, diciendo amén, gloria a Dios, lo creo, hermosa reflexión. Y quiero enviar un saludo muy especial de parte de Joel y una servidora para nuestro querido Marquito, que nos escribe desde Maunabo. Dice: el presente, como siempre, Joel y Liz, bendiciones.
0: Gracias, Marquito, muchas bendiciones, un abrazo para ti, gracias por estar con nosotros. Gracias a tanta gente que se comunica desde Puerto Rico, nos han escrito también desde Augusta, Georgia, desde Holyoke, desde Springfield, de todas partes. Queremos recibir también, nos gustaría a la gente que nos escuche en este momento de Celestial 106.5 en North Carolina, en Raleigh, North Carolina. En este preciso momento nos gustaría recibir alguna reacción. Un pastor se estuvo comunicando con nosotros y nos dijo: oye, estamos contentos, nos gusta lo que estamos escuchando durante esa hora del programa, dímelo. Pero queremos el público que nos escuche en diferentes partes, en empresas, en iglesias, en sus autos, que se comuniquen con nosotros al 787 vía WhatsApp, 787-747-8801, 787-747-8801. Igual nos han escrito de Tampa, gracias por eso. Y como dijo ahorita Liz, pronto se une Michigan con nosotros a través de Onda de Amor y Onda de Vida. Dos emisoras allí en Michigan conectadas a Dímelo con Liz y este servidor.
1: Joelo, de verdad que gracias a todas esas personas que se han comunicado con nosotros. Queremos pronto recibir las buenas noticias de que el Señor está obrando, de los testimonios que el Señor va a sanar, que el Señor va a restaurar, que el Señor va a hacer las cosas nuevas. Es que esa es su especialidad. Y queremos recordarle que también puede enviarnos su testimonio. Ahora sí que sus buenas noticias, Joelo.
0: Yes.
1: Y el día de hoy yo quiero compartirles a todos una buena noticia.
0: ¿Cómo?
1: Sí,
0: pero
1: claro.
0: Mira, no lo has consultado con producción. No, ¿ustedes sabían de eso?
1: Sí saben, porque ajá, están pendientes. Joelo, es que yo tengo...

0: estos días recordándole a toda la gente, digo, obviamente no lo voy a informar yo, pero sí les recuerdo que el día de hoy pues se llevó a cabo la inauguración de este mundial de 2026. ¿Y qué crees?
1: ¿Qué pasó?
0: México ya metió gol.
1: ¿De verdad?
0: Sí. México versus Sudáfrica, vamos 1-0 en estos momentos.
1: Pero esa noticia cae en la categoría de milagro.
0: Es que por eso dije testificar, estoy testificando.
1: No, hablando en serio, México es un país de cultura de fútbol.
0: Pero intenso.
1: Sí, y son buenas noticias.
0: Sí.
1: Con razón, ahorita oí gritos por ahí.
0: Sí, sí.
1: Por el vecindario.
0: Celebrando
1: donde están los estudios.
0: El golazo que metió Quiñones, el número 9 de la selección mexicana.
1: El que no querían.
0: El que, no.
1: No, pero.
0: Al contrario. No,
1: yo no sé ni quiénes son.
0: Él jugaba en Tigres para que
1: pero hubiera sido una gran historia. No lo querían. Quiñones,
0: no,
1: ese héroe.
0: ¿Cómo va a ser? Sí, hasta este momento, sí, yo veo México, pues, obviamente, jugando en casa. El peso del ambiente que se debe de vivir en el Estadio Azteca, Joelo, debe ser impresionante.
1: La gente está bien conectada al fútbol en este momento. ¿Sabes quién está bien conectado al fútbol?
0: ¿Quién?
1: Maestre desde Augusta, Georgia.
0: Yo sé que apoya a México en estos momentos.
1: Me envía información todo el tiempo de lo que está pasando. De hecho, tiene programación especial. Así que saludo a nuestro querido pastor Maestre, su iglesia, que siempre me envía audios y cositas de lo que están haciendo. En algún momento durante el fin de semana vamos a inventarnos algo para actualizarnos. Es más, mañana voy a ver si me conecto con él para hablar un poquito de fútbol.
0: Ándale, me
1: vamos
0: gusta.
1: A conectarnos con él, con la gente, nuestros amigos de Oasis 97.3, y obviamente enlazamos a toda la cadena para hablar un poquito de fútbol. Tenemos unos minutitos para queremos recibir mensajes de nuestra querida audiencia en Tampa, en Holyoke, en Springfield, en ¿qué más? En Augusta, Georgia. Queremos recibir mensajes de la gente de Celestial allá en North Carolina.
0: Y estamos recibiendo todavía, Joelo. Pido oración por mi hijo Brian, para que Dios obre en su corazón, para que crea en Dios y se acerque a él.
1: Yes.
0: Para que Dios transforme su corazón y sus pensamientos. Pide por su salud física y mental, para que la relación madre e hijo sea restaurada en el nombre de Jesucristo.
1: ¿Sabes que en algún momento la relación con mi mamá como que se quebró un poquito cuando yo tenía 18 años, luego de haber sido presidente de niños, de jóvenes, me alejé un poco eso de los 18, 19, aunque me mantenía yendo a la iglesia esporádicamente, estaba haciendo lo que no se debía, me puse rebelde con ella, y ella oraba, y hay algo que he dicho en varias ocasiones, Liz, y tú sabes, que continuamente mi mamá estaba pidiendo por mí, intercediendo por mí, orando por mí, y hubo un momento en que el Señor se glorificó.
0: Amén.
1: En algún momento vuelvo a contarles mi testimonio, voy a aprovechar una reflexión de la tarde y les vuelvo a compartir mi testimonio o parte del testimonio. Lo que quiero decir con esto, mamá, papá, es que no te rindas, no te rindas. En algún momento vas a ver resultados de esa oración, de ese clamor que has levantado por tu hijo. Vas a ver un testimonio, te vas a convertir en un testimonio poderoso.
0: Amén, amén. Así lo declaramos en el nombre de Jesús, que va a tornar su corazón hacia el Señor, este chico Brian. También hay otra persona que nos escribe pidiendo oración por su hijo Mario, por cambios en su vida, en el nombre de Jesús también lo declaramos.
1: Oramos que el Señor responda a esa petición. Oramos porque el Señor no retarda sus promesas.
0: Amén.
1: A veces nosotros como que las tenemos por tardanza porque funcionamos en nuestro propio reloj y tenemos nuestras propias expectativas, pero cuando usted ora y dice, Señor, que se haga tu voluntad en tu tiempo, porque en tu tiempo es mejor.
0: Amén.
1: De repente llega la sorpresa, llega la buena noticia, llega a eso por lo que hemos estado orando, pero tenemos que orar con entendimiento, con sabiduría. Señor, no lo suelto, oro por mis hijos, glorifícate en el nombre de Jesús, y créame que esas buenas noticias van a empezar a llegar, pero mientras llegan, va a sentir paz, va a sentir calma.
0: Saludos y bendiciones para toda la gente de Guayama, Puerto Rico. De ahí nos están escribiendo. Yoelo, bendiciones. Yoelo y Liz nos escucha todas las tardes. Yes. Hasta Guayama, Puerto Rico.
1: Gracias a la gente de Guayama. Quiero ir a Guayama en algún momento para comerme una alcapurria. Hay un sitio por allí que venden unas frituras bien ricas cerca de la playa. No recuerdo el nombre. Es un sitio famoso.
0: De verdad.
1: Una vez caí allí por... Estaba en una iglesia. Ajá. Y caí por allí... como que me equivoqué, pero fue para bien.
0: Bendito caí error.
1: Allí. Bendito error. Y caí por allí y dije, me voy a bajar aquí. Y muy bonito. Si hay alguien que se acuerda del lugar, que me lo envíe para darle mención. Bueno, hacemos una pausa. Regresamos con más de tu nuevo programa favorito de las tardes. Liz Moreno, Yoelo Santiago. Esto es.
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0: eso? ¿Cómo va el marcador?
1: Seguimos 1-0, Joelo. Vamos pa'lante.
0: Está jugando México, el país de donde es Liz Moreno, y por eso, ya tú sabes, un ojo aquí en la pantalla para realizar el programa y el otro ojo allá en la televisor.
1: Un ojo al gato y el otro al garabato.
0: ¿Usted dice la televisor o el televisor?
1: La tele.
0: La tele.
1: Sí, la tele.
0: ¿Y televisor? La televisor, ¿está bien dicho?
1: Bueno, es que el televisor es masculino, pero TV es como se ve, como...
0: Es como que
1: la
0: raro.
1: Tele. La tele, no dices el tele.
0: Sí, ¿verdad? Es como que... ¡Ay, qué complicación!
1: Pues por
0: ¿qué
1: eso?
0: Complicación. Vamos con el próximo tema.
1: La pantalla. Pues espérate, Joelo, antes de ir con el otro tema, déjame decirte que hace un ratito comentabas que allá en Guayama.
0: En Guayama, Puerto Rico, sí, en el sur.
1: Ya nos dijeron. Sureste. Mira, nos escribe nuestro querido Gerardo Rivera que se llama la Casa de los Pastelillos.
0: La Casa de los Pastelillos, eso. ¿Cómo se me pudo haber olvidado ese nombre?
1: Sí, es tan complicado.
0: Fui a ministrar a una iglesia y cuando salí como que me perdí, porque eso es como que un área que hay mucho, no sé si está ahora igual, eso fue, le habló hace como 8 años.
1: Ajá.
0: Y hay como muchos terrenos y esas cosas en la costa. Y llegué allí y vi que había un montón de gente. Dije, aquí me voy a parar a preguntar.
1: Sí.
0: Y parar a preguntar es que allí me comí como 3 alcapurrias de esas, de como de 10 pulgadas.
1: Qué rico, yo.
0: Bien rica.
1: De carnita.
0: Y pastelillos, obviamente, tienen de todo. Pero nada, que me llamen y le ponemos un anuncio y hablo un poquito más de ellos. Pero
1: no,
0: estaba, o por un intercambio.
1: Que nos manden cuando vayamos.
0: Por un intercambio, no, pero bien rico. Gracias a Osvaldo, fue
1: Gerardo.
0: Que no, y también tenemos otra persona que se estuvo comunicando antes de Gerardo.
1: Bueno, ella
0: está por ahí.
1: Ella nos decía que es en Barrio Pozuelo,
0: en
1: Guayama.
0: Que creía que era ahí donde yo me había perdido.
1: Que ahí hay muchos restaurantes espectaculares.
0: Oye, pues hay que ir para Pozuelo cuando vayamos de nuevo.
1: Bueno, yo encantada. Yo, si es comer, Joelo. Pero
0: sí.
1: pero no sola, de ninguna manera.
0: No, para
1: no
0: nada.
1: Sola.
0: No, vas conmigo.
1: Sí,
0: y no, con y, los que nos inviten.
1: Oye, sí, en corillo.
0: ¿Sabes que cada vez que vamos a Puerto Rico la agenda se nos llena?
1: Gracias a Dios.
0: Ay, Liz, pero a mí se me dificulta tanto, yo me molesto tanto.
1: Ay, ajá.
0: Porque siempre quieren invitarnos. Y bueno, a mí eso, mira, ya yo no sé cómo seguir disimulando. A veces no sé, a veces me saco la tarjeta, a veces abro la cartera. A veces te digo a ti, ayúdame, abre la cartera, hace el aguaje.
1: Y eso que saca la del Costco nomás para que se vea como si saca algo, pero no saca nada.
0: No, hablando en serio, siempre agradecidos porque tenemos unos amigos que como que siempre tienen algún sitio y nos dicen de aquí, de allá, ahora tenemos que ir a Augusta. ¿Hace cuánto estamos diciendo?
1: No, pues ya llovió, hace como un año.
0: Tenemos que ir a Tampa,
1: No, hombre, olvídate, sí, hay tantos lados que hay que ir, Joelo.
0: Sí, oye, Liz, queremos hablar un tema más adelante. Bueno, lo podemos hacer ahora.
1: Claro que sí.
0: Cuando las personas tienen algún tipo de dificultad, suelen aislarse y es algo totalmente contrario a lo que recomiendan los especialistas.
1: Así es, Joelo. Y obviamente es algo como que buscas de manera normal, ¿no? Como que tu cuerpo te dice, guárdate. Hay momentos en los que es más importante hacer justamente lo contrario.
0: Uh-huh.
1: Cuando sientas esa necesidad de, ¿sabes qué? No voy a salir, no voy a hablar con nadie, voy a guardarme. No, los expertos dicen sal, busca contacto humano, acércate a personas que pueden transmitirte esta cercanía, la comprensión, la calma. ¿Por qué precisamente? Bueno, vamos a escuchar este experto que nos dice el por qué no debemos aislarnos. Adelante.
2: Una persona se sienta sola, lo último que tiene que hacer es aislarse. Y la razón es la siguiente. Es una razón, fíjate, que quizás un poco mundana, porque es como tremendamente física. Vamos a ir de un terreno muy hermoso, muy poético, como es el mundo de las emociones, a un sitio más de prosa, como es el terreno de la ciencia. Cuando una persona se siente sola, se activan núcleos cerebrales que dicen peligro, peligro, peligro, peligro. Esas partes del cerebro que se activan invitan al aislamiento, porque si tú estás en un entorno peligroso, no te apetece explorar, lo que te apetece es ponerte a resguardo. Bueno, pues hay que hacer justo lo contrario. Lo que hay que hacer es salir. Lo que hay que hacer es buscar cualquier persona que en tu entorno entiendas que te va a dar un cierto punto de comprensión. No para que le cuentes tu vida, sino sencillamente para no quedar presa de esa soledad, ¿no? Eso es lo primero que yo sugeriría, porque es muy contraintuitivo y pide de un esfuerzo. En segundo lugar, asumir que son momentos difíciles. Es decir, cuando uno acepta una situación, en lugar de intentar rechazarla o atacarse porque estoy así, no me tendría que sentir así, se está haciendo un chico favor, porque en el fondo está reforzando la dificultad, está generando aún más estrés, porque encima te sientes culpable, o sea, estás triste, te sientes mal y encima te sientes culpable. O sea,
0: ahí está.
1: De verdad que hay que ir en contra de lo que sientes. Por eso que me encanta todo este tema de las emociones, porque obviamente sabemos que son puestas por Dios, pero están puestas ahí para que las gestionemos, no para que nos dejemos llevar por ellas. Cuando hablamos de la ira, no, controla la ira. Bueno, la tristeza, el aislamiento, también lo vamos a controlar. Si le hacemos caso, Joelo, de verdad, no hay nada más nocivo y peligroso, como decía el experto. Porque es que cuando tú te sientes solo, cuando tú te sientes triste, quieres aislarte, y no nomás eso, lo quieres acompañar de música melancólica, y cierras las cortinas, y entre más oscuro esté el ambiente, pues estamos alimentando una emoción que no nos conviene.
0: Y ahí quien se refugia en antiguas cadenas, antiguos vicios.
1: Correcto.
0: En el alcohol, en las drogas, y eso también es peligroso. Pero hay que puntualizar algo muy importante, Liz, y es que él dice que no te aísles, no te encierres, pero tampoco te dice vete por ahí a apariciar.
1: Correcto.
0: No, busca un entorno donde te sientas en la confianza de poder exteriorizar lo que sientes. O sea, tampoco es que te vas a ir como hacen algunos que tienen alguna ruptura o alguna discusión, algo, y se van y luego tienen como problema el que le llevó a tener pensamientos de aislarse y no lo hicieron y se fueron a apariciar.
1: Exacto.
0: Y después lo que hicieron pariciando, que no necesariamente abona a nada.
1: Las consecuencias de
0: a la crisis que están atravesando. Al contrario, suman problemas a lo que ya están viviendo. No, no te aísles, pero es para rodearte de gente que te sirvan de vallado, de red. Porque a veces cuando sentimos ese vacío, esa tristeza, ese deseo de aislarnos, sentimos que vamos cayendo por un precipicio, ¿sabes? Estamos como en caída libre. Y él lo que nos está diciendo es, rodéate de gente que te aguante, que te dé la mano, que te escuche.
1: Que te soporte, literalmente.
0: Pero de la gente, pero no soporte, soporte.
1: No,
0: porque, como, no, que como te dé soporte.
1: Correcto, como dice la palabra, soportándonos unos a otros, no soportar de, ay, lo aguanto. No, que seamos ese soporte. Cuando tú sientes caer, hay alguien que te está sosteniendo. Y la cosa no queda ahí, Joelo, y es que la soledad crónica y el aislamiento social son considerados graves amenazas para la salud pública. ¿Sabes por qué? El cerebro interpreta la desconexión como una señal de peligro, elevando los niveles del estrés. Por si esto no fuera poco, esto aumenta hasta un 50% el riesgo de muerte prematura.
0: Oh, wow.
1: Un impacto comparable al tabaquismo. ¿Cuándo tú te hubieras imaginado que se asocia este vicio tan horrible del cigarrillo con querer estar solo? Y es que la falta de contacto social y el sentimiento de soledad se traducen en reacciones físicas concretas en el organismo. Como cuáles, por ejemplo, en el área cardiovascular puede aumentar las enfermedades porque se asocia a un aumento del 29% en el riesgo de cardiopatías y el 32% de accidentes cerebrovasculares, no más porque quieres estar solo. ¿Cómo se asocia el estrés, señoras y señores? ¿Sabes que también se debilita tu sistema inmunológico, ya que los altos niveles de cortisol inflaman las arterias y debilitan las defensas naturales? Esto no es lo poco. Además, hay un dolor crónico. Se ha relacionado con una mayor probabilidad de sufrir inflamación generalizada y dolor corporal. Y Joelo, la soledad, el aislamiento, no solamente son algo emocional, desencadenan posibles enfermedades físicas.
0: Ahora, es muy importante que usted sepa, cada uno de nosotros, seres humanos, necesitamos estar unos minutos en muchas ocasiones solitos. Uh-huh. Es como para reenfocar, modificar. Yo, y lo he dicho en varias ocasiones, lo he compartido con Liz. Hay días que yo necesito un día. Uh-huh. Y yo me aíslo un día. Pero bajo un ambiente controlado.
1: Claro.
0: O sea, no estoy en una crisis, simplemente necesito espacio. Necesito reenfocar, necesito escribir en las pizarras, necesito reestructurar ciertas cosas. Y hay gente que bajo esa situación no está mal. Pero nosotros nos referimos a cuando nos aislamos con miras a darle, a soltarle cabulla a una, no sé si entiendes el término cabulla, hilo.
1: Rienda, sí.
0: Y rienda a una depresión, a un desánimo, a una emoción, a un sentimiento de tristeza. Eso es lo que queremos reseñar, que es la peligrosidad. Usted, no estamos hablando de reestructurar, repensar ese tipo de cosas.
1: Eso hasta es sano.
0: En un área controlada, porque eso es sano.
1: Claro.
0: Exacto. Pues, esa peligrosidad de aislarnos
1: de manera crónica
0: y bajo esas circunstancias.
1: Y además, déjame decirte que si esto no fuera poco, la salud física también tiene efectos en el cerebro y la salud mental, porque puede reducir una parte del cerebro que se llama hipocampo, esta región encargada del aprendizaje y la memoria. Así que esto se traduce en un deterioro cognitivo. Además, hay problemas de salud mental porque acelera y agrava la aparición de cuadros de depresión y ansiedad, algo que mencionabas hace un momento, Joelo. Y el estrés por aislamiento genera desconfianza y retraimiento, lo que crea un círculo vicioso que dificulta el relacionamiento. Esta paradoja de la soledad, tú te aíslas, sobrepiensas tanto las cosas que ya desconfías de absolutamente todo y tú dices, por eso es que yo me aíslo. Y entonces se vuelve algo crónico y bueno, ya usted sabe todo lo negativo que puede desencadenar, y eso es nuestro cuerpo. Pero además te afecta a otras relaciones, te puede afectar en tu trabajo, ya no rindes igual. Bueno, una cosa negativa en todos los sentidos.
0: De hecho, ayer estuvimos hablando con la doctora Yoli Hernández sobre el repensar demasiado las cosas.
1: Sí.
0: Sobrepensar, que de hecho está por ahí en la página de Facebook de Inspira 88.1 FM, cuando tenga la oportunidad lo busca. O en Promesa Network, tanto en Facebook como en YouTube, Yoli Hernández, la sección Sanidad Integral, cuando tenga oportunidad lo busca, porque va muy enlazado a lo que hemos estado hablando sobre el aislarse y la peligrosidad en eso. Tome nota de todo lo que nosotros estamos compartiendo, porque pudiera salvar su vida, pudiera salvar una vida. Lamentablemente hay un gran porcentaje de personas que es al aislarse que toman decisiones trascendentales.
1: Sabes, yo lo nada más quiero, antes de irnos a una pausa, enfatizar en que me encanta que hiciste la división de lo que es la soledad física y la soledad emocional de alguna forma.
0: Uh-huh.
1: Nada más para que la gente tenga el concepto más claro, la soledad física es el simple hecho de no tener personas alrededor. Puede ser una elección y resultar beneficiosa para el autoconocimiento y la tranquilidad. Pero la soledad emocional, este ya es un sentimiento de vacío o incomprensión. Incluso estando rodeado de amigos, rodeado de familiares y de personas, este tipo de soledad, que representa un riesgo para la salud, es en la que debemos de poner muchísima atención, porque puede estar ahí la persona al lado de toda la familia, pero cuidado si su mente está en otro lado.
0: Es como los famosos videos que hay por ahí en las redes sociales. Así se ve la depresión.
1: Ándale, con una gran sonrisa.
0: Con una sonrisa, y presentan imágenes, y lo voy a decir porque es público, de Robin Williams, el famoso actor, entre muchos otros que lamentablemente se han quitado la vida. Y los veíamos actuando de manera natural, riéndose, pero en el fondo había algo que escondían, y muchos de ellos, antes de tomar una decisión fatal, se aislaron, pero como muy bien dices, ya venían aislándose, aún estando en público desde hacía mucho tiempo, hasta que tomaron la decisión que lamentablemente culminó con sus vidas. Usted, si nos escucha, está a tiempo de hacer modificaciones, tanto usted como individuo, como en sus relaciones, las personas que tiene a su lado, que influyen mucho, y obviamente acérquese a Jesús, acérquese a Dios, clame a Él y Él le responderá. Hay gente que nos está escuchando que no necesariamente son gente que van a la iglesia, son gente que son amigos, que les gusta la programación, que están cansados del doble sentido, de tantas cosas vulgares. Dicen, yo me conecto con Liz y con Joelo y me conecto en la mañana, inspira. Usted cuando se sienta así, hay algo que usted puede hacer poderoso, aparte de todo lo que le hemos dicho, las herramientas que hemos puesto en su mano en el día de hoy. La palabra dice, clama a mí que yo te responderé, verás las cosas grandes que hago. Así que clama, aunque parezcas un loco, si vas en tu auto, si estás en tu casa, di, Señor, te necesito. Necesito que me ayudes, necesito que transformes mi vida, necesito que llenes mis pensamientos de bien, la mente de Cristo. Y sigues así, a veces nosotros lo hemos hecho, parecemos locos haciéndolo, pero poco a poco vemos que esto combinado con las herramientas que se nos proveen día a día, funciona. Y luego podemos testificar de las cosas grandes que el Señor ha hecho. Recuerde que usted se puede comunicar con nosotros referente a todos los temas que desarrollamos al 787-747-8801, 787-747-8801, desde cualquier ciudad en los Estados Unidos, desde cualquier parte del mundo o desde Puerto Rico. Nos envía a través de WhatsApp su mensaje, su comentario, y nosotros con mucho gusto lo compartimos. Liz Moreno, Joelo Santiago, esto es
1: Dímelo.

0: sabemos qué pasará luego de la pausa. Lo que sí te aseguramos es que te gustará. Liz Moreno y Joelo Santiago, dímelo.
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0: Ahora sí canta ella, ahora sí canta. Ten cuidado que no salga. ¿Qué es eso que estás poniendo para que el público sepa, Liz? Cuéntame.
1: Yolo, estamos de festejo. México acaba de meter su segundo.
0: ¡Qué chivo!
1: Obviamente, Yolo, estoy de celebración. Estamos de manteles largos. Estamos de grito en grito, de victoria en victoria.
0: Oye, pero rápido, mate el texto bíblico, que es lo que te falta. Vamos a ver. Ese fue el momento del gol.
1: Ese fue el del primer gol de Quiñones. Quiñones es un nacionalizado, porque él es nacido en Colombia, pero México lo ha adoptado como suyo, y después de esto ni
0: se diga. Es mexicano, es mexicano.
1: Sí, Quiñones, hermano, ya eres mexicano.
0: Quiñones, hermano, ya eres mexicano.
1: No, de verdad que sí, yo. Esta es nuestra porra oficial para todo aquel que, aunque no nació en México, pero ya lo adoptamos como nuestro.
0: Pero entonces, él es el que ha hecho los dos goles.
1: No,
0: el otro
1: lo acaba de echar. Y ahora sí que un mexicano nacido mexicano.
0: Un mexicano nacido en otro país.
1: No, este sí es.
0: Ese es mexicano puro, sí. Mexicano. Ok, está el equipo de producción buscando por ahí. México ganando, ya se acabó todavía.
1: No, ¿qué va a ser?
0: Imagínese
1: todavía.
0: Usted.
1: El segundo gol lo acaba de meter Raúl Jiménez.
0: Obviamente ahora, ya usted sabe, ahora los mexicanos van a empezar a soñar con una posibilidad de que sorprendan, aunque lo están haciendo con África. ¿Cuál es el país con el que
1: Sudáfrica.
0: Están? Sudáfrica.
1: Y Sudáfrica tiene un expulsado.
0: Oh, pero es un buen equipo, es que yo no sé mucho de esto.
1: Pues mira, para estar en el mundial, están los mejores.
0: Tienes que ser bueno,
1: o sea,
0: sí.
1: No vamos a menospreciar de
0: claro,
1: ninguna manera.
0: Muy bien.
1: Entonces es un gran rival.
0: Sí.
1: Así que, pues Yoelo, ahí está. México ha ganado el primer juego, el juego inaugural de este mundial de la FIFA 2026.
0: Hay lágrimas, aquí se están abrazando.
1: Hay lágrimas.
0: Hay gente abrazándose. Imagínense, México ganó arrancando el mundial.
1: En casa.
0: Y en el Azteca.
1: Oh, sí.
0: Así que nada. Qué bueno.
1: Imagínate.
0: Te felicito.
1: Gracias, gente bonita, porque estamos de fiesta, de manteles largos.
0: Estamos de fiesta con eso.
1: México, la verdad que sí.
0: ¿Hay
1: yo
0: una canción para eso cuando ustedes van así?
1: Claro.
0: ¿Cómo dice?
1: Ya la cantamos ahorita en la inauguración.
0: ¿Cómo dice?
1: Ay, ay, ay. Canta y no llores. México, la verdad que sí.
0: ¿Hay
1: yo
0: una canción para eso cuando ustedes van así?
1: Claro.
0: ¿Cómo dice?
1: Ya la cantamos ahorita en la inauguración.
0: ¿Cómo dice?

0: corazones.
1: Oye, yo sí traes de charro, pero charro mexicano, no charro. No, no charro boricua.
0: Digo, tengo algo de charro boricua.
1: Tú eres la mezcla de la charrería.
0: No digas eso, que se oye feo, ¿no?
1: De verdad.
0: No.
1: No, pero yo me refiero a...
0: Ese esposo de Lisa es un charrito.
1: No, no, pero yo me refiero a charro mexicano, sí, señor.
0: Yes, ahí está.
1: Con botas, sombrero y bigote.
0: Eso, y la ropa ceñidita. No, eso
1: no. Bueno, así salió. ¿Sabes qué encantó el himno nacional mexicano? Fue ahorita que hablas de ropa ceñidita. Alejandro Fernández.
0: Ah, bueno, pero ya eso ya...
1: Es costumbre, ¿verdad?
0: Ya es costumbre, pero después que haya salido sobrio está bien.
1: Ay, vale, yo lo que pasa. Bueno, mira... México tiene...
0: Eso no es un secreto,
1: México,
0: estoy hablando...
1: Espérate, yo, lo que
0: no
1: México,
0: estoy hablando nada que la gente no sepa.
1: México tiene un como que un peso bien fuerte con su himno nacional.
0: Ajá.
1: Porque hay personas que en eventos, por ejemplo, en peleas de box o eventos así grandes, a veces se han equivocado, que cambian una palabrita. Entonces son sumamente criticados, le generan un hate tremendo y que cómo puede ser posible que se haya equivocado en esta estrofa, que cambió, que lo que sea.
0: Puerto Rico es igual.
1: No te lo perdonan.
0: Y en Estados Unidos es...
1: ¿Verdad?
0: Son más celosos aún.
1: Entonces, pues, Alejandro Fernández lo hizo bien.
0: Sí.
1: Tenemos que decirlo.
0: No le cambió nada.
1: Nada, yo.
0: ¿Cuál es el yo me aprendí ese...

0: Y
1: dice Bridón.
0: Bridón.
1: Yo siempre he dicho Bribón.
0: No, hombre, ¿cómo?
1: ¿Cómo? Bribón, decía, pero eso yo decía, ¿por qué Bribón ahí?
0: No, como que... Bridón.
1: Bridón, ok. Sí. ¿Y qué más?
0: Y retiembla en su centro la tierra. Al sonoro crujir del...
1: Rugir.
0: Rugir.
1: Me llamo, hubieran...
0: No, no, te hubieran funado, olvídate.
1: Al sonoro crujir.
0: Rugir okay, del cañón.
1: Al sonoro rugir del cañón. Del cañón.
0: Bueno, no dice eso, es tu aportación.
1: Es que los boricuas como que también le añadimos como que esos highlights, esas cositas así,
0: sí,
1: como...
0: Sí, no, pero no lo puede, en el himno nacional lo
1: no puede. No se puede,
0: hacer,
1: ¿sabes?
0: No.
1: Que si yo voy, si a mí me invitan a cantar el himno de mi esposa a un sitio...
0: Ajá.
1: Y le doy esos...
0: No, olvídate, yo...
1: Eso de...
0: No, te dan de sillazos, es una falta de respeto.
1: ¿A ese nivel?
0: Claro.
1: Dios amado.
0: Es que México tiene unas reglas muy específicas con su bandera. No las puedes utilizar, por ejemplo, en los Estados Unidos, yo sé que también se respeta obviamente muchísimo la bandera, pero la gente la utiliza para muchas cosas, no sé si me explico. México tiene hasta penalizaciones en caso de que la uses de una forma... que desde su perspectiva sea como algo burla.
1: Sí.
0: No la puedes usar, te multan. Hay habido artistas que los han multado por portar la bandera de manera deshonrosa.
1: De hecho, estaba escuchando de uno de los integrantes del grupo Sin Bandera que el grupo se desarrolló en México y que para evitar ese tipo de problemas decidieron ponerle al grupo Sin Bandera.
0: No precisamente.
1: Pero como bueno, que se escuchó.
0: Yo como digo, wow, tan fuerte es la multa.
1: Esa es la IA, lo leí, sí, con ¿verdad? La IA.
0: Oye, Joelo,
1: para... No se creía eso, que eso...
0: Para la gente que a lo mejor...
1: Me lo acabo de inventar.
0: ¿Cómo dijo Joelo que Bridón, Bribón? No, es Bridón. La palabra correcta que el himno nacional mexicano lleva es Bridón.
1: Yo siempre la canté con Bribón. Y digo,
0: es que ¿sabes que es un Bridón?
1: Bridón no, de verdad.
0: El Bridón
1: no.
0: es cuando los términos de la equitación, o sea, para montar un caballo...
1: Sí.
0: Que esté ensillado, que tiene está preparado. Tiene el bridón puesto.
1: Ok.
0: A eso se refiere. Acuérdate que como los hablan de guerra y todo este asunto.
1: Oh, sí, que como era antes.
0: El caballo,
1: sí,
0: está ensillado, claro. Está preparado.
1: Ah,
0: al sonoro rugir del cañón. Es de los himnos.
1: A mí me gusta. Yo lo escuché hace unos años en uno de los mundiales. No recuerdo, ni siquiera jamás pensé que me iba a casar con una mexicana. Pero recuerdo que me gustó como lo cantaban en el estadio.
0: Hombre, olvídate, y no has estado cuando... No, yo verlo en el estadio es una cosa...
1: Bueno,
0: que
1: pero
0: te,
1: ya...
0: Que te eriza el pelo.
1: Cada himno nacional para su ciudadano es especial, Ya, tú te sabes el de nosotros, ¿verdad?
0: Ahorita estamos en el fútbol.
1: Dice la... Sí, pero hay oportunidad de que... Se cante el himno nacional porque hay un puertorriqueño en la final de la NBA, y de nuevo.

0: están a un juego, están a un juego de ganar. A un juego de ganar, José Alvarado.
1: Cierto.
0: Así que hace años el campeonato lo ganó también un boricua, JJ Barea, con los Dallas Mavericks. Y ahora hay posibilidad de que con los Knicks de Nueva York y con un papel relevante. De hecho, ayer fue parte crucial en el comeback histórico que hizo los Knicks de Nueva York contra San Antonio Spurs.
1: Recuérdame la melodía del...
0: ¿no? Dice, bájenlo ahí, producción, dice... Cántelo con nosotros allá en Puerto Rico y los boricuas fuera de la isla, dice... Dale.

0: Y dice: un cielo siempre nítido le sirve de
1: doce.
0: Y trae. Y trae.
1: Dan. Y Dan. ¿Ves? Ni te la sabes. Yo la tengo en Rubén Nacional.
0: Es que yo me sé la versión de Bayamón.
1: Ay, ajá.
0: Y Dan.
1: Arrullo.

0: y nosotros lo hubiésemos hecho. Oh,
1: ¿y cómo es?
0: Este, pero se supone que se cante corrido, ¿sí o no?
1: Ah.
0: Según los estándares de Elis Moreno, nadie le puede hacer adornitos. Esta es la linda. Mira a mí con las manos como yo si estuviera en un culto.
1: Bueno, respeto, honor.
0: Ahí como me moviendo las manos levantadas y moviéndolas de lado a lado. Oye, como si sí, estuviera ¿verdad? Cantando.
1: Y hasta se puso de
0: renuévame.
1: Pie, señoras y señores, se puso de pie. Bueno, ese es el respeto, yo es lo que nuestras naciones, pues qué lindo.
0: Pero respeta, déjame terminarla.
1: Dale, perdón.
0: ¿Qué busco yo? Cántala conmigo, Liz.
1: ¿Qué?

0: que está alta, imagínate, me sale un gallito.
1: Y es cortito, porque te soy honesta, el de nosotros es un poquito más largo.
0: No, muchacha, el de ustedes es...
1: Sí, es larguito.
0: Sí, me acuerdo que para aprendérsela hay que tomar un curso.
1: No, deja tú, o sea, yo recuerdo, obviamente usted sabe que cuando uno está en la escuela lo tiene que cantar, se lo tiene que memorizar. Nos cantábamos nos aprendíamos la versión corta, porque es bien larguito. Uh-huh. Pero una belleza. Gracias a toda la gente que nos está felicitando.
0: Escriba y diga cómo lo hicimos.
1: Sí, hay muchas personas.
0: Escriba cómo lo hicimos. 787-747-8801. Bueno, tenemos un minuto para enviar saludos. ¿Qué crees, Joelo?
1: Nos están diciendo, queremos su historia de amor algún día. ¿Cómo se conocieron? No sabía que eran esposos. Un abrazo, no me los pierdo.
0: Thank you. Gracias. Sí, sí, sí. Dios tuvo misericordia de mí y me trajo una mexicana hermosa para acá.
1: Luego te la contamos. ¿Cuándo se la contamos a Jessy?
0: Se la contamos. Jessy, ¿tienes tiempo? Hay que buscar algunos auspiciadores. No.
1: Date el cafecito, Jessy, que te cuento todo.
0: Dale, dale, no. Bueno, señoras y señores, mañana regresamos de 1 a 5 de la tarde. Gracias por estar con nosotros, Liz. La gente que te pueda contactar, que te quiera saludar, ¿cómo lo podemos hacer?
1: Redes sociales, muy sencillo, Liz Moreno MX, arroba LISS Moreno MX, y Joelo también está por ahí.
0: Con J, Joelo Santiago, Joelo Santiago en todas las redes sociales. Búsqueme en mi canal de YouTube, vaya ahora mismo en mi canal de YouTube. Y dele suscribirse y a la campanita y todo eso. Bueno, Liz, vamos a despedirnos a ver si...

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4: El orgullo es una piedra de tropiezo para muchos de nosotros. La sociedad nos lleva a creer que impresionar a otros es lo que deberíamos hacer. Nuestra vida llega a ser un gran intento de ser los mejores en todo. Pensamos que siendo los mejores hará que nos veamos como los mejores. Nuestras vidas comienzan a adquirir ganancia de la búsqueda de uno mismo y la autopromoción. La Biblia habla mucho acerca del orgullo. Porque todo lo que hay en el mundo, los deseos de la carne, los deseos de los ojos y la vanagloria de la vida, no provienen del Padre sino del mundo. Y el mundo pasa y sus deseos, pero el que hace la voluntad de Dios permanece para siempre. El orgullo es una motivación falsa que no es de Dios. Tiene que ser esquivado de la vida de los cristianos.
3: Este fue David Martínez con Principios para Vivir. www.principiosparavivir.org

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1: 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Hay otros que tienen muy poco y disfrutan de la vida porque han descubierto quiénes son en Cristo Jesús. Saben que han sido reconciliados, perdonados y amados por Dios.
2: 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Solo cuando llegamos a comprender cómo la verdad nos hace libres, podemos vivir la vida abundante que Cristo vino a darnos.
1: Le invito a buscar en su Biblia el capítulo 8 de Juan. Hoy continuamos con la serie Cómo la verdad nos hace libres. Como recordará, el Señor Jesús se dirige aquí a los que habían empezado a creer en Él y dice así en los versículos 31 y 32. Dijo entonces Jesús a los judíos que habían creído en Él, «Si vosotros permaneciereis en mi palabra, es decir, es algo condicional, si ustedes centran su atención de manera continua en mi palabra y la absorben, les dice, seréis verdaderamente mis discípulos». Y la única forma de conocer la verdad es permanecer en la palabra de Dios. Y conoceréis la verdad, y la verdad os hará libres. Os hará libres, es decir, libres de la esclavitud que nos impide convertirnos en la persona que Dios quiere y lograr los objetivos que desea. Mire, cuando su actitud hacia sí mismo no es la correcta, no importa de qué se rodee, seguirá sintiéndose miserable. Nadie merece más compasión que una persona que día tras día da su vida para ser feliz. Se esfuerza todo lo posible para conseguir más, lograr más y acumular más, y al final de todo eso sigue siendo miserable. Hay gente por ahí que tiene muy poco relativamente, pero que sabe lo que significan la satisfacción y la alegría. Por lo tanto, lo que estamos haciendo en esta serie es indagar para descubrir por qué, aun cuando trabajamos tan duro y logramos tanto, al mismo tiempo nunca podemos sentirnos realmente complacidos. Así que hemos hablado sobre cuál es nuestra posición en Cristo. Dios nos alcanzó en el amor de Jesucristo, nos reconcilió consigo mismo, perdonó nuestros pecados, nos redimió, nos hizo parte de su familia, parte de su reino y nos ha sentado en los lugares celestiales en Cristo Jesús, Señor nuestro. ¿Pero quiénes somos? ¿Quién es usted ahora que ha sido salvo y puesto en Cristo? ¿Es usted esa persona insegura, inferior, incompetente, inútil e incapaz? ¿O hay algo en usted que Dios ve, pero que usted no ha visto? Mire, una vez que empiece a verse a sí mismo como Dios le ve, no solo podrá disfrutar lo que tiene, quién es, hacia dónde va y lo que logrará, sino que disfrutará aún más de todo ello. Y amable oyente, su vida será una tremenda influencia en la vida de otras personas. Así que me gustaría que me acompañara a Efesios capítulo 2, versículo 10. Hay algo que me gustaría que viera. Los versículos 8 y 9 dicen, «Porque por gracia sois salvos por medio de la fe, y esto no de vosotros, pues es don de Dios, no por obras para que nadie se gloríe». Y ahora quisiera que leamos el versículo 10, que habla de lo que somos en Cristo Jesús. Dice así, «Porque somos hechura suya, creados en Cristo Jesús para buenas obras, las cuales Dios preparó de antemano para que anduviésemos en ellas». Así que, cuando alguien le pregunte, «Bueno, ¿quién es usted?», y usted empiece a mirarse pensando, «¿Quién soy?», Dios le dice, «Eres hechura mía». Fíjese bien, dice, «Somos hechura suya, creados». ¿Dónde? En Cristo Jesús. Eso se debe a nuestra relación con Cristo. Les ruego que me escuche con mucha atención. Amable oyente, hay mucha gente que está sentada en casa viendo la televisión o escuchando la radio o que va a la iglesia de vez en cuando o tal vez nunca y dice, «Sé que soy salvo y eso es todo lo que importa es que soy salvo». Amable oyente, quisiera decirle que eso no es lo único que importa. De hecho, eso es solo el comienzo. Escuche lo que dice en este versículo. Mire, mucha gente va a la iglesia cuando es conveniente, cuando hace buen tiempo, cuando no tienen nada más que hacer. Están tan comprometidos con Jesucristo que lo que hicieron fue saludarlo con el sombrero por haberlos salvado y luego le dieron la espalda al propósito de Dios para sus vidas y ahora van por ahí preguntándose por qué Dios no trae gozo y satisfacción a sus vidas. Pero, amable oyente, escuche lo que dice este versículo. Dice, porque somos hechura suya, creados en Cristo Jesús. ¿Para qué? Para buenas obras. Es decir, Dios le ha salvado y le ha hecho uno de sus hijos para que por medio de usted pueda producir el fruto de las buenas obras. Ahora bien, la verdad es que si no hay obras espirituales que sobreabunden en su vida, hay algo desastroso y desesperadamente malo en su vida, aunque haya ido a la iglesia durante 40 años. Dios no dice creados para ir a la iglesia, sino creados para buenas obras. Y destacó eso diciendo, las cuales Dios preparó de antemano para que anduviésemos en ellas. Esto significa que incluso antes que Dios le salvara, ¿qué hizo? No solo le concedió un don espiritual para equiparle para hacer el trabajo que el Señor le ha llamado a hacer, sino que ahora dice que nos creó en Cristo Jesús para buenas obras que Dios preparó. Es decir, Dios ha dispuesto y preparado una obra para que usted la haga, y eso lo hizo antes de que fuera salvo. Imagine que usted es salvo y dice, gracias Dios, te lo agradezco, voy en camino, sé que no voy a ir al infierno, así que tengo todo listo, estoy eternamente seguro en Cristo Jesús. Eso sería terriblemente vergonzoso para Dios. La Biblia dice que cada pizca de energía que usted tiene viene de Dios. La capacidad de hacer dinero viene de Dios. Su familia, sus amigos, su salud, su fuerza. Cada respiro vienen de Dios. Y Él dice que está trabajando en usted, que usted es hechura suya. Dios no ha terminado con nosotros. Ahora permítame preguntarle esto. ¿Ha aceptado usted el regalo de la salvación? ¿Ha recibido al Señor Jesucristo? ¿Está absorbiendo sus bendiciones? ¿Es solo un receptor de las bendiciones de Dios sin entender que antes de que fuera salvo, Él preparó una obra para que usted la hiciera y para que ande en ella? Cuando Dios dice, para que anduviésemos en ellas, esa frase se refiere a un estilo de vida. Es decir, según lo que Dios ha provisto, Él le dice, así es como debes andar en tu vida. Así es como debes vivir tu vida. Debes vivir tu vida de acuerdo con el patrón que he preparado para ti. Cristo Jesús en ti, mi plan para tu vida, la voluntad de Dios para tu vida. Dios dice, así debes vivir tu vida. Amable oyente, si sigue ese estilo de vida que Él ha proporcionado, Dios dice que su vida abundará en buenas obras. ¿Alguna vez se ha detenido a preguntarse, ¿es mi vida una expresión de la voluntad viva de Dios en mí o simplemente ando rodando por ahí haciendo lo mío, ganándome la vida y obteniendo lo suficiente para mi familia, lo suficiente para mí mismo y todo lo que importa en todas las cosas que quiero hacer? Así es como vive la mayoría de la gente, fuera de la voluntad de Dios. Saludan con el sombrero a Dios de vez en cuando, sin entender que Él dice que antes de salvarles ya había preparado un estilo de vida para ellos y que ese estilo de vida consiste en buenas obras para la gloria de Dios. Ahora bien, amable oyente, ya le he dejado todo perfectamente explicado. No puede sentarse semana tras semana en un banco de la iglesia sin hacer nada para Dios y ser obediente a Él. Usted dirá, bueno, no conozco las Sagradas Escrituras. Esa no es la cuestión. La cuestión no es si conocemos o no las Escrituras. La cuestión es que Dios le amó lo suficiente como para alcanzarle mientras vivía en el pecado y sacarle de ese desastre. Luego le acercó a Él, le aceptó tal y como era, le redimió, le reconcilió, le perdonó, le glorificó, le crucificó y le hizo uno de los suyos, aceptándole a pesar de lo que era y diciendo: ahora quiero comenzar mi obra maravillosa, fascinante y eterna en tu vida. Quiero que seas como mi Hijo Jesucristo. Es decir, quiero que Jesucristo, el cual está dentro de ti, siga teniendo más y más y más control sobre tu vida hasta que seas una expresión ambulante de Él. Eso no significa que todo el mundo será predicador. Significa que sea lo que sea que Dios haya preparado para usted o cualquier dirección que le haya dado a su vida, Él hará que su existencia sea un testimonio vivo en el cuerpo de Cristo. Ahora bien, piense en esto por un momento. Mire, hay tanto talento, tantos dones, tanta gente cuyas vidas pueden marcar la diferencia en el mundo. Pero permítame preguntarle algo. ¿Qué está haciendo usted para Dios en el nombre de Jesucristo y por el poder del Espíritu Santo? Todo se reduce a este punto. ¿Qué está haciendo usted en la voluntad de Dios, por la gracia de Dios, por el poder de Dios, en el nombre de Jesucristo, para la gloria de Dios, que sea importante en esta vida ahora? De eso se trata todo. Y entonces, eso es lo que Dios dice que somos. Amable oyente, no se ve a sí mismo como alguien que no es importante, que es incapaz, indigno, inferior o inseguro, cuando Dios Todopoderoso dice que solo hay uno como usted y que usted es hechura suya y que tiene un plan preparado para su vida. Le toca a usted descubrir lo que Dios quiere que haga en su vida y nadie más puede decírselo. Pero haga lo que haga, si obedece a Dios, su vida tiene que ser útil para el reino. Si no es así, no está obedeciendo a Dios. Amable oyente, el problema en la iglesia del Señor Jesucristo hoy en día es que tenemos demasiadas personas que nunca han reconocido que son alguien especial a los ojos de Dios Todopoderoso. Y amable oyente, pido a Dios que el Espíritu Santo acose su espíritu, acose su vida con este asunto hasta que pueda responder sincera y abiertamente: usted es hechura de Dios, creado en Cristo Jesús para buenas obras, las cuales Dios preparó de antemano para que anduviera en ellas. Hay otro pasaje que me gustaría que leyéramos, que es muy importante. En 2 Corintios capítulo 5 se nos dice que no solo somos hechura suya, sino que somos algo más. Dice así en el versículo 20. Así que, ¿somos qué cosa? Embajadores en nombre de Cristo, como si Dios rogase por medio de nosotros, o rogamos en nombre de Cristo, reconciliaos con Dios. Ahora bien, ¿qué es un embajador? Un embajador es alguien que representa a un país extranjero. Un embajador habla su lengua original, que es muy probablemente un idioma diferente al del lugar donde sirve como embajador. Un embajador no declara su propio mensaje. Entrega el mensaje de aquel a quien debe respeto y autoridad, como el rey o el presidente. Un embajador es un representante de un país en un país extranjero. Debe entregar un mensaje que le fue entregado. Se le ha encomendado una misión. Ha sido comisionado. Tiene una tarea específica que realizar. Y esto es lo que el apóstol Pablo nos dice, que nosotros somos embajadores en nombre de Cristo, somos representantes de Jesucristo, representamos al Rey de Reyes, estamos en esta tierra por encargo, habiendo sido salvos, fuimos nombrados embajadores en un lugar diferente, somos peregrinos camino a la gloria. Solo estamos aquí temporalmente y el mensaje que vamos a compartir es el mensaje del Evangelio de Jesucristo, que Dios está en Cristo reconciliando, amando, aceptando, redimiendo, justificando, crucificando y glorificando a aquellos que lo reciban. Estamos aquí cumpliendo una misión. Amable oyente, mi comprensión de quién soy desde esta perspectiva afectará lo que digo, afectará lo que hago, afectará la forma en que represento al Hijo de Dios. Él dice que somos embajadores de Cristo y hechura suya. Aún estamos siendo esculpidos y entrenados. Aún estamos en proceso de crecimiento, cometiendo errores. A veces en nuestra debilidad desobedecemos a Dios, confesamos nuestras faltas y seguimos adelante porque Dios dice que hemos sido nombrados embajadores de Cristo. ¿Sabe lo que dicen estos dos pasajes? Dicen, no hay manera de que algún hijo de Dios se sienta sin hacer nada y diga que Jesucristo es su Salvador y su Señor. El problema es que hemos escuchado demasiados mensajes que nos dicen que seamos buenos, y como pensamos que no podemos ser buenos, nos damos por vencidos y decidimos tratar de disfrutar de nuestra miseria. Pero eso no es lo que Dios quiere. Si Dios nos diera un resumen, un análisis de nuestra vida actual, todos nos sorprenderíamos. Cuando Dios habló a Moisés después de 40 años en el desierto, Moisés dijo, «¿Tienes que estar loco?», por así decirlo. «No hay manera de que yo haga eso». Pero Dios le dijo, «Te he encargado que saques a Israel de la esclavitud de Egipto». Y Moisés le dijo, «De ninguna manera». ¿Sabe cuál era el problema de Moisés? Que no se veía a sí mismo como Dios lo veía. Amable oyente, la verdad es que si Dios nos mostrara un análisis de nuestra vida ahora mismo, muchos diríamos, «Señor, sé que tienes conocimiento infinito de todo, pero creo que me has confundido con fulano de tal persona que no hay forma de que yo pueda hacer eso». Amable oyente, Dios no ha confundido a ninguno de nosotros. Aquí los confundidos somos nosotros. Dios le salvó para que se entregara a él y dijera, «Señor, ¿qué quieres que haga mientras estás en el proceso de conformarme y moldearme?». Ahora bien, amable oyente, con todo mi corazón le pido que me escuche. Permítame decirle lo que sucede. Lo he visto suceder una y otra vez, incluso a algunos de mis amigos. Me parte el corazón. Y he visto cómo le sucede a otras personas. He visto a gente escuchar y escuchar mensajes y llegar directamente a la verdad y echar un vistazo a lo que Dios quiere, pero de repente empiezan a retroceder, temerosos de lo que Dios vaya a requerir de ellos, entonces se retiran de inmediato. ¿Sabe lo que sucede luego? Se sienten redarguidos de pecado, vuelven al mismo asunto de nuevo y piensan, ¡oh, no! ¿Y sabe cuál es el verdadero problema? Yo lo he visto. He visto a algunas de las personas más admirables, competentes y talentosas que conozco llegar una y otra vez al punto del compromiso y luego retroceder. Y quisiera decirle algo que odio tener que decir. Esas personas van a vivir toda su vida diciéndole a Dios, «Dios, quiero ser lo que tú quieras. Señor, quiero hacer todo esto». Mire, a Dios no le impresiona lo de querer. Amable oyente, usted seguirá diciéndole a Dios lo que quiera durante años y seguirá buscando excusas, y uno de estos días simplemente morirá y se habrá conformado con una vida de excusas y de pretextos porque no estuvo dispuesto a comprometerse por completo y sin reservas con Cristo. ¿Se imagina cómo debe estar de afligido el corazón de Dios viendo su falta de compromiso con Él cuando ha invertido tanto en usted para recibir a cambio? ¿Tampoco? El Señor Jesús dijo, «La verdad os hará libres, pero la verdad solo me liberará si estoy dispuesto a acatar la verdad que conozco». Mi petición a Dios hoy es que le muestre a usted lo que es por dentro, la manera en que Él le ve las cosas que le impiden ceder y aplicar la verdad. ¿A qué sigue aferrado? Lo cual solo le permite escuchar los mensajes y disfrutarlos, o al menos entenderlos, pero que de algún modo no deja que se enganchen en su corazón. Le diré lo que es. Si se aferra a una o más cosas a las que no tiene intención de renunciar, quisiera decirle, amable oyente, que estará anulando el poder del mensaje de Dios en su vida, y eso es lo más peligroso que puede hacer. Por eso le ruego que examine su corazón y le pregunte a Dios, ¿qué trata de decirle en estos mensajes? Puedo decirle una cosa. Él quiere liberarle para que su vida sea una hermosa expresión de la vida del Señor en usted. Oremos. Padre, nos acercamos a ti en el nombre del Señor Jesús. No puedo hacer nada más que compartir la verdad. Es tu obra, Señor, no la mía. Es tu mensaje, tu vida. Padre, en el nombre del Señor Jesús, que este mensaje arda lo suficiente, que penetre, que sacuda y que inquiete lo suficiente para que el resultado final sea una hermosa vida de compromiso, esa que tú deseas y que ya has provisto para cada uno de nosotros. Te lo ruego en el nombre de Cristo. Amén.

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3: ¿Tiene usted una convicción inalterable e inmutable sobre el hecho de que Jesucristo es el Hijo de Dios y el único Salvador del mundo? O si alguien le dice: mira, sé que es un buen hombre y creo que es un profeta y fue un sanador y un buen maestro, pero no puede ser la única manera. Bueno, podría decir. Amable oyente, en el momento en que se rinde a eso, tiene preferencias, no principios. Si está de acuerdo con el error para complacer a alguien, se interesa en las preferencias, no en los principios. Puede ser que alguien le diga: creo que la Biblia es un libro maravilloso y que la gente está mejor si vive de acuerdo a ella, pero no me diga que es la palabra de Dios y que es infalible e inerrante y que no hay errores en ellas, porque no puedo creer eso. ¿Qué diría usted? Amable oyente, la Biblia es la palabra de Dios de principio a fin y fue dada a aquellos hombres que escribieron lo que el Espíritu Santo les guió a escribir, y no hay ninguna contradicción desde el Génesis hasta el Apocalipsis. Si un grupo de hombres hubieran tenido la idea de enseñar sobre esto y aquello, tendría todo tipo de errores. Pero no hay errores ni contradicciones en la Biblia.
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